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0: jugar en pista Punta Taquara, hoy con la ausencia circunstancial de Julio Escobar. Será reemplazado por Pacho Quirós. Anunciamos la presencia del conjunto Pena y Olvido, fenomenal actuación hoy aquí en Maripista. A partir de las 22:30 horas pasarán por la ventanilla, que será atendida por doña Ramona como siempre amablemente. Hoy
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2: ¿Están queriendo? Sí, señor. Muchas gracias a todos. Muchas gracias a todos por participar en este show en vivo. Muchas gracias, señores. ¡Nos vamos!

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Muy buenos días, mis amigos. Buenos días para todos. Hoy vamos allá de saludos. Pésame en los estados, en el Teddy Ara. Y allá, pues, hoy llegamos allá de programación de exclusivo de lunes a viernes. Y ahí fundía 120 minutos allá por Cucueña, en Duhamaya, Polca y Chamamé. Y hemos titulado Pese y Teina, alegrando la mañana con la buena música paraguaya, a Chamamé, puro oriporá. Y vamos allá de saludos. Entre Vitejo en Duhamaya, 87.9 FM, el Pibielo, y está. A Pecaña Carecojaya, como de siempre, hoy es el amigo Cartuve, el petizo de Oro Venta Almire. Ñenga Tuve, depende de saludar, imagina, oye, ABM, Marcianito Sosa. Ya difundimos este día a la Yeguesa, amigo de música paraguaya. A Chamamé, Pururi, Porá y Cartuvesa. Ya sabe, a Torillo, y Jube, como de siempre, y en de Tilo y Cheve, a través de la 87.9 FM, Radio 13 de Febrero. Ya le aquí en la ciudad del Canta y la mía ciudad, y Tabelonita. 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
1: Alegrando la mañana, ellos. Yo te voy a mover, se la gente, porca y chamamé. O el dueño de esa, mi doña gente, vamos allá. Rayo 3 de febrero, ellos, hijo de. 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
3: Muy pero muy buenos días, ¿cómo están mi gente hermosa? Bienvenido al espacio Arriba, Arriba, Arriba la mañana. Aquí con Silvi Leite y Gilberto Almides. Agradece incluso sin motivo, porque cuando agradeces sin razón, la vida te da más razones para agradecer. Hoy no esperes a que algo grande pase para sonreír. Sonríe y lo grande empezará dentro de ti. Somos creación de Dios, no te creas menos que nadie.
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1: ¿Te acordás? Capítulo jueves.

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0: Qué linda colección, Retro Tuki querido, qué lindo. Gapul, los mejores de Gapul en este primer tramo del programa. Jueves para recordar, cerquita ya del otro viernes, otro fin de semana. Bueno, vamos a la pequeña pausa, la primera del programa, y ya venimos con más retro, porque hoy es jueves para recordar.
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0: pasará. Pero ¿qué será? ¿Qué será? ¿Qué será? ¿Qué será? Vamos tú aquí a la pequeña pausa comercial en este capítulo número 4 en semana laboral. Jueves para recordar lindas canciones, clásicos de clásicos. Los recuerdos en este día. Tuki, por favor, quiero invitarle a la gente de vuelta para los que quieran contactar con nosotros en nuestro departamento de marketing. Tuki, ¿dónde?
1: WhatsApp de colores, sí. 994-893-820.
0: Sí, señores, pedí tu presupuesto, te preparamos y tenemos el plan perfecto para tu negocio o tu emprendimiento, o tu marca o tu firma. Bueno, Tuki, vamos a la pequeña pausa de la radio. Ya venimos con más colección retro. ¿Te parece un poco de cachaca, Pirú, Tuki? Sus cachacas del recuerdo para motivar un poco también en este jueves. Ahí cerquita, lo tenemos ahí a la vuelta, al viernes y otro fin de semana de vuelta en este invierno maravilloso. Y con, como siempre, con la compañía perfecta en tu invierno para calentar tus oídos. 87.9 en antena. Pausa, ya venimos.

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0: Qué lindo los clásicos formando parte en este lindo recorrido, señores, en la mañana. Hoy jueves para recordar todos los clásicos de clásicos formando parte. ¿Dónde pueden contactar la gente con nosotros, Tuki?
1: 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Colores, 994-893-820.
0: Y ya le preparamos el plan perfecto para que puedas promocionar su negocio, su firma, su casa o su lo que está emprendiendo, ¿sí? Su cualquier emprendimiento, aquí estamos nosotros acorde para poder promocionar también contigo en este horario de 11 minutitos hasta cerquita de las 15 o hasta las 13 horas, perdón. Estamos aquí nosotros haciendo el tour de colores todos los días de lunes a viernes. Bueno, escuchamos buena música, vamos a más canciones, Tuki. Ya viene la pausa de vuelta. Sí, por favor, clásicos de clásicos, pocas palabras, buena selección de canciones. Colección retro hoy jueves. Invierno 87.9 en antena. Todo lo mejor, el tour contigo en tu radio.

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0: Qué linda colección, Retro Tuki querido, qué lindo. Gapul, los mejores de Gapul en este primer tramo del programa. Jueves para recordar, cerquita ya del otro viernes, otro fin de semana. Bueno, vamos a la pequeña pausa, la primera del programa, y ya venimos con más retro, porque hoy es jueves para recordar.
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0: Mi gente bonita, mi gente bella, ¿cómo están? Ya estamos de vuelta. Otra vez, Oreye, imagínate.
1: Estamos hackeando el lado.
0: Ya arrancamos con todo, por supuesto, el cuarto capítulo de lo que va la semana laboral. El número 3 de lo que va del mes de septiembre. Nosotros arrancamos el vuelo.
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0: En cabina de controles, el number one del vuelo, mi copiloto de todos los días, el que me hace el aguante todos los días, que me banca y que me aguanta todos los días, DJ Manu a nadie.
3: ¡Deca!
0: Por supuesto, aquí la voz microfónica, Kena Rojas. Un servidor de todos ustedes, Kena Rojas, aquí en la voz microfónica. Y arrancamos con todo, señores. Arrancamos con todo, por supuesto, el cuarto capítulo de lo que va la semana laboral. Jueves de Chévez, señores, jueves. Y cuando es jueves, ya estamos ya puertita del viernes. Y el cuerpo lo sabe ya, ¿eh? El cuerpo lo sabe, mano.
4: ¡Ya mira la sabor!
0: No, eso ya, otra cosa. Bueno, mano, mira, pues, qué lindo fin de semana vamos a tener, por supuesto. Fin de mes, arrancamos el mes con todo, por supuesto. Patrón, acá tú, patrón, ¿eh? Patrón, ya puse a caña de la gina, pero vine, ¿eh? Patrón, ¿eh?
5: No hay plata.
0: Patrón, ¿a qué no está? Vine, patrón, ya, ¿eh?

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1: En el
2: patrón. Y sobre. 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
3: di patrón, ya. Por favor, patrón, no vayan a macanear, por favor, ya. Legalmente que tenemos muchas cosas que comprar. Tenemos que comprar leche, tenemos que comprar pañales, tenemos que comprar de todo. Y vos, patrón, no hay importado, patrón, ya, ¿eh? Ahí no hay importado, digna, ya, legalmente, ¿eh?
0: No hay plata.
3: Ay, ay, ay, ay. En día agosto, y él legalmente, en día agosto, y él.
2: Y sobre.
3: En día agosto, y él legalmente. Qué malo que son, ya, legalmente.
1: Qué malo que son.
3: Qué malo que es nuestro patrón, legalmente. Estamos en vivo, señores. 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
3: 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Arrancamos el vuelo, señores. Arrancamos el vuelo, por supuesto. Hoy jueves, arrancamos, por supuesto, jueves de TVT con los mejores clásicos. 098296-9526, nuestro vínculo de comunicación aquí en el programa.
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3: Arrancamos el vuelo, señores. Arrancamos el vuelo, arrancamos.

0: estoy nada para renegar, legalmente. Sí, no estoy nada para renegar, no estoy para renegar. Oína, por favor, ya. Ya, vale, vale, anda, ese yucata donde te infarto, eh. Nuestro amigo Bebito nos pidió el tema de los Grey. Sí, tema de los Grey. Gracias a la gente por su me gusta, gracias, gracias total. Estamos a full en el TikTok también, ¿eh? Gracias a la gente linda del TikTok que siempre nos acompañan. Tema de Mandingo también nos pidieron por ahí también. Vamos a tratar de complacer todos los pedidos musicales. Hoy es jueves de TVT. Los mejores clásicos, por supuesto, aquí en el programa, ¿sí?
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0: 12-8, 12-8, dice acá los muchachos. Ya, ¿sí? 12-8, pero ¿dónde veo? ¿Cómo veo? Explícame, no, po. Explícame cómo voy a hacer. ¿Cómo voy a hacer para hacer, para tener 12-8? ¿Cómo veo? Mira cómo me hace renegar, elegante. ¿Eh? Ay, la verdad que no sé, elegante. Hola, Jorgelina. ¿Cómo está, Jorgelina? Gracias, Jorgelina. Ahí la gente va comentando, le vamos saludando. Estamos en vivo, por supuesto, en la radio. Estamos en vivo en la radio. Estamos en vivo también, por supuesto, en el TikTok. Porque es muerto. ¿Dónde llegamos? Ahí, elegante. ¿Eh? Cuando estamos en muerto, pues ya, ¿eh? ¿Eh? Tercer cielo, vamos a ir de ahí. Dañémela en vida. Y ahí más en muerto. En vivo estamos ahora, ¿sí? Como tío, ya caí allá. Gracias a la gente del TikTok, gracias a la gente del TikTok. 29 ya de las 13. 29. Oye, tú, una vez elegante, parte cosa, ¿eh? Yo te extrañaré. Mi ama, es más elegante, yo te usé elegantemente, ¿eh? No, gente, güey.
2: ¡En boca!
0: No.
3: ¡Está bien, qué!
0: No, mejor así, ya, mejor pensándole, mejor ya ahí en vivo, donde ya vos le dijiste la de muerto, ya ahí, ya elegante. La digo, te la he muerto, ñay, levante, porque mucha gente que nunca te saluda ni nunca viene a visitarte, aparece todo una vez que vos te morís, legalmente. Ya que estamos hablando de tema de morir, legalmente, yo ya le hago ya invitación ya a todos. La invitación es a todos ustedes que están escuchando la radio y lo que está la gente de TikTok también. Yo ya le invito ya para mi velorio, no sé cuándo va a ser, ¿verdad? Pero yo ya le invito ya. Es decir, cuando yo me muera, ustedes ya están invitados ya para que vayan a mi velorio. Ustedes van a ser mi invitado especial en mi velorio. Porque ahí no va a haber más tiempo de invitarles, nada. No va a haber más tiempo de que yo le pueda invitar. Ahí no va a haber más tiempo que yo le pueda invitar. Entonces, ya le invito ya ahora legalmente para que vengan a mi velorio. Voy a invitar a ellos legalmente. Yo creo que la única persona en el mundo que hace ya invitación para su velorio.
2: ¡Entonces!
0: ¿Sí? Porque después no va a haber tiempo. Amigo, venga. Va a ver con Jena Roja y... No, Jena Roja. ¿Eh? El más, Maguri. El más, mira. Si es que ahora, dale, dale. A mí que no vean a última hora, bebé, ya posee transferencia o algo por el estilo, mira. Ahora tiene que ser. Ahora. Ahora o nunca. O calle para siempre, mira, vea. Estamos en vivo, señores. Qué locura ya. Qué locura con esta vida, legalmente. Eso le pasa porque me hacen renegar, legalmente. Porque me hacen renegar. 31, vamos a la pausa y cumplimos más con los auspiciantes, mano. Sí, señor.

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que tu casa, o sea, pero no importa y cuida. Después quiere la gente, quiere que yo esté tranquilo legalmente. Después quiere la gente que yo esté tranquilo. ¿Cómo voy a estar tranquilo con estos temas ya? Ay, qué corazoncito. Y ya, legalmente, una pena. Usted no bueno, piensa que yo tengo corazón también. Yo tengo sentimiento, tengo corazón también. Ya que, tranquilo, mana, por favor, ya. Tranquilo, mana. 43 de las 13, 43 de las 13 hasta las 15. Le vamos a estar acompañando con buena música, por supuesto. Hoy jueves de TVT, complaciendo los pedidos. La gente, la audiencia pide los temas. Nuestra amiga Ida está por ahí también. Limpia Torres también por ahí también. Nuestro amigo Jimmy, esta muchachada también en el TikTok también. Mónica. Están todos por ahí. Están todas las muchachadas en el TikTok también, por supuesto, a full. A full. Ahí está nuestra amiga Fabiana. Fabiana también por ahí, también por el WhatsApp, pero. Sí, Ojeda. Ahí está. Gracias, gracias por estar ahí. Gracias a la gente que están escuchando por la aplicación también del programa. Gracias. Nuestro amigo Carlos Chávez. Carlos Chávez. Mate, creo que Carlito Chávez. ¿Cómo estamos por ahí? Saluda a nuestro amigo Carlos Chávez también, que está por ahí también. De a poquito la gente se está sumando. Nuestro amigo Cristian Núñez. Cristian, mate, ¿cómo Cristian? ¿Cómo estamos? Gloria Caballero, de Comedor San Expedito, también escuchando el programa. Gracias. 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Baja un poquito más la cortina, mano, un poquito más, ahí está bien, creo que está ahí mejor. Gracias a la gente que está dejando su me gusta por ahí también, nuestro amigo David. Vamos todavía, David, mate, ¿cómo es David? ¿Cómo estamos por ahí? La gente está sumando en el TikTok también. Estamos en vivo en la radio y estamos en vivo en el TikTok también, ¿eh? En vivo, arroba Agenda Rojas. Sí, señor, ¿quieren ver arroba Agenda Rojas? ¿Ves allá? ¿Ves qué? Imagina, automáticamente TikTok ya o más carne allí. Imagina, ya han desbloqueado este traje, imagina. Nos quiere bloquear como sea legalmente. Sí, porque viste que nosotros, pues, somos personas normales. Y eso no le gusta, pues, errores. Eso no le gusta a la gente de TikTok. La gente normal no le gusta el TikTok, tenés que ser bien personaje para. Sí, así es. Nuestro amigo David nos dice hola, buenas tardes, ¿qué tal? ¿Cómo estamos? Mate, ¿cómo está? Noguera. ¿Ganas de Noguera? ¿Eh? Noguera. ¿Tiene su oficial Noguera? ¿No? David Noguera, hoy está la vicina. ¿Cómo estamos, David? Va con la puerta, ¿no? ¿Cómo estamos ahí la gente que están en el TikTok con nosotros? Gracias totales. Sí, señor, complacimos los pedidos musicales. 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Mate, ¿cómo viene el movimiento? Mate, ¿cómo es el movimiento? Pero mira ya, el otro amigo David. Ay. ¿Qué más tenemos ahí? ¿Qué más falta? 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Ahí ya le digo todo ya. Atentado, ¿dónde está? Escuchá este tema. La manito hacia arriba a todos los enamorados. Los caminos de la vida no son como yo pensaba, no son como yo creía. Ramiro Francisco Rojas, también en sintonía de la radio. Vamos, Francisco.

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1: Los caminos de la vida, los caminos de la vida no son como yo pensaba, no son como yo creía. Qué lindo tema ya, legalmente, de la tropa vallenata. Sí, señor, sí, señor. Qué lindo, o sea, qué purete. Nuestro amigo David, gracias David, ahí te sigo también, ahí te sigo también. Todos los que nos van siguiendo en el TikTok, nosotros les seguimos también de Google, después, ¿sí? Todos los que nos van siguiendo, todos los que dejan su comentario, les saludamos. Ahí está Rosy Solano también por ahí también. La única, Rosy la única en el TikTok también con nosotros. Espectacular, ya. Qué lindo tema, ya. Qué lindo tema. Qué lindo tema, levante. Saludos a nuestro amigo Francisco. ¿Qué tal, Francisco? ¿Cómo estamos? Nuestro amigo Francisco Rojas de Villa Rosana 1. Gracias, mi hermano querido. Un abrazo bien fuerte para vos también. Bendiciones. Gracias, mi hermano querido. Ahí está nuestro amigo Francisco Rojas. Sí, señor Rojas, oradores formales ya. Oradores formales, Andrés Rojas, oradores formales, alegadamente. Sí, oradores con la siempre, güey, con la última palabra. Sí, sí, sí, sí, mi amor. Oradores siempre, güey, con la última palabra, sí, mi amor. Ya, siempre, güey, con legalmente. Dale, gracias, mi amigo. Dice por acá nuestro amigo David. David no quiera. No quiera, David no quiera. Sí, señor. Estamos en la Taberna Burger, nosotros desde la ciudad de Pirayú para Radio Telemembra y para todo el mundo vía online. Estamos en el TikTok también como arroba Gena Rojas. Espectacular. Vale, vale, vale, vale. Sí, señor. Estamos en vivo, señor. Seguimos con más buena música. Estamos con haciendo el vuelo, por supuesto, con Mano DJ. Y aquí la voz microfónica, Gena Rojas. ¿Qué tenemos por ahí también? A ver, ¿qué más tenemos por ahí? Sí, hoy juega Cerro, pero no sé ya legalmente de qué opinar legalmente de nuestro fútbol de primera división ya. No sé qué opinar legalmente. Libertad ayer se vacunó anti la gripe. Olimpia fue a consultar, Jaime Teoño vacuna. Tuvo suerte, no le vacunaron. Gracias al VAR y al refere. Nos quiero hablar legalmente del tema de deporte. Hoy juega Cerro Porteño, acá cerquita de la Taberna Burger, juega. Y a 20, 25 minutos de la Taberna Burger. A 20 minutos, 25 minutos de Pirayú. Itagua. En Itagua va a jugar Cerro Porteño. Juega Cerro Porteño hoy. Pues tenemos que perder y vean a Pepe ya año completar más, ve. Ay, ay, ese Yucata con acá. No hay forma de estabilizar mi presión legalmente, no hay forma de estabilizar mi presión ya. 55 ya, mano, 55 ya de las 13. Gracias a la gente del TikTok, hay que estar a full, ya la gente del TikTok hoy ya, a full. Hoy la gente del TikTok, ya, gracias a la gente del TikTok que están ahí, nos hacen el acompañamiento aquí en la radio, por supuesto. ¿Qué más? 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Dale, Manu. Vamos con más buena música. Esto sería Es Amor. ¿Quién? Brindis. Es Amor, Brindis. Suena aquí en el vuelo. Ay, Es Amor. Ay, ay, ay,
2: Es Amor.
3: Es Amor.
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¿por qué me decís mal, Manuja? No me van a mentir mal legalmente, porque me hacen, me ponen nervioso, Leandre. Otro ocupa mi lugar y otro, si usted, no me gusta para nada legalmente. Este tema no me gusta para nada legalmente. Otro ocupa tu lugar, hey. No. ¿Le gusta Pabe música para elegante? A muchos no le va a gustar. Legalmente. 14 de la 14. Estamos en vivo por Radio 3 de Febrero. Estamos en el TikTok también. Gracias a la gente que están ahí a full. Ahí está nuestro amigo Horacio. Hoy está Horacio Duarte. Hoy está Horacio. Recién creo que he visto pasar por acá, por la taberna. Recién creo que pasó y ahora ya nos está haciendo ya por el TikTok también. Estamos a full nosotros, por supuesto, haciendo el programa en la radio, a full, desde la Taberna Burger. Escuchad.

0: y lo digo yo. 14 de la 14, señores. El número 3 de lo que va la del mes. El número 3 de lo que va del mes. De septiembre, septiembre, septiembre. El mes de la flor amarilla. ¿Eh? Girasoles. Ojo girasoles, ¿verdad? Ojo de girasoles. Adiós, ¿qué tal? Estamos nosotros, por supuesto, en la taberna. Estamos en vivo. La gente va pasando. Ahí está la gente que van saludando también. Gracias. Estamos en vivo, en vivo, en vivo. 0982-96-9526, nuestro vínculo de comunicación aquí en la radio, para que vos seas parte del programa. Queremos saber de dónde nos estás escuchando a esta hora de la tarde. Explotó todo, me parece, el tema de lo que es la política. No me parece, no sé ya legalmente. Pero el copata legalmente, oye, su palo, mi talla, Oye, su upay. Pero mi talla, hoy coay, soquete lo mi talla, Hoy coay,
1: neta.
0: Hoy coay, paso, que te lo mi talla. Mientras que el presidente está de joda, el pueblo. ¿Para qué digo? ¿Usted se preocupa del presidente? A la pinta, ya, amigo. Peche preocupa, nada más de que jeva. A ver, cuando ella preocupa al presidente, vamos para abajo, vamos hoy. A la
1: masa. ¡Neta, mío,
0: ay, con la noticia, con legal, tenemos nerviosos legalmente. Otro sí que hace su campaña política y muestra las cosas feas que hay. No, y así pues la gente legalmente. ¿Por qué la gente así legalmente? ¿Por qué no prepara un proyecto de trabajo como tiene que ser lo que nosotros vamos a hacer si asumimos al poder y ya está ya? ¿Para qué me vas a ir a hablar de fulanito, ni de sultano, ni de mengano legalmente? ¿Para qué vio legalmente? ¿Para qué me vas a hablar de él ni del otro? Para nada vio legalmente. No hace falta. ¿Para qué me vas a hablar de otra persona? Para si vos sos buena persona, es seguir nomás ese camino y candidatarte y ya está ya. En el candidatar para algo, señor, imagina. Yo cualquier momento me voy a candidatar también para una cosa, para presidente de la comisión vecinal. Me voy a candidatar cualquier momento. 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Yo lo que le digo a ustedes, yo no me preocupo del presidente, no me preocupo del intendente, no me preocupo de los concejales. Lo que yo quiero es que ustedes contraten la discoteca, que nos contraten para hacer animación. Aníbal está hablando de trabajo, esperándolo y votarle antes. Eso es lo que le pedimos legalmente. Eso es lo que le pedimos. Yo no me preocupo de nada. Oye, fue presidente, mandó ya fue. Y sabemos luego. Oye, cuidado, amigo. No es nada extraño que lo que está pasando. No es nada extraño. No es de ahora también. Siempre fue así. Yo me acuerdo hace de 40 años atrás. Era así nomás ya también. 40 años atrás. Cuando yo ya tenía ya como 30 años por ahí ya. Así nomás luego ya era. Y ahora sigue igual. No hay nada que cambiar. Todos los que están ahí en el poder, todos van a ser todos iguales ya, digamos. No van a cambiar. Y si cambian, que me digan, mira, vos cambió, vos hizo bien la cosa. De esa camisa gana legalmente. Me muestran y ahí sí me voy a retractar lo que yo digo. Es decir, que voten por mí. Pebotá que no se les deja. Vamos a bajar más el precio de la cerveza. Ahí como marido, te puedo chupir el presidente, te puedo chupir la cerveza y anda ya voy a pasar. Hoy a palo mitad un bollo de cerveza de 10.000 a 7.000. Voy a pa' la gente, todos felices, todos contentos. O allí las cervezas o yupila combustible. Sí, o sea, ahora cumple otro lado. Ay, ay, ay, ay. Pero bueno, ese ya otro tema legalmente. Y ustedes quieren que yo tenga 12.8 mi presión. ¿Cómo voy a tener 12.8 de presión, toca tuyo? No hay forma, sea legalmente. No hay forma. 19, mano. Vale, vamos a la tanda. Sí, señor.

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1: Vamos avanzando, señores, vamos avanzando. El cuarto capítulo de lo que va la semana laboral, el número 3 de lo que va del mes de septiembre. Arrancamos septiembre con toda la onda positiva, por supuesto. El mes de las flores, sí, señor. El mes de las flores amarillas, nada más, ¿eh? Sí, señor. En tus ojos veo ojos girasoles, nada, nada, ¿verdad? En tus ojos veo gente que ayude, ¿sabes? Nada, ¿verdad? Tema y nada, Manu, ya elegante.
2: No hay plata.
1: Tema y nada, legalmente.
3: Y so what?
1: No, hay todavía, ya. Esperemos que este fin de semana, patrón, ¿a niña votado? ¿Y nada, patrón?
3: ¿De esta?
1: Por favor, patrón, ¿a niña votado? ¿Qué tiene ahí, papá? ¿Y dónde es girar de Managua legalmente? De, patrón. Ella equivoca, camina, patrón, a enviar de Miami, tiene 500 mil de más enviado en la hora de sueldo. Ahora, oña, sorprendete, oye, esta video TikTok, ¿verdad? Oña, sorprendela. De ella, pues, ojalá, es mejor la 500 mil de regalo. Ah, pues, vea, tú la, para asistir la gente de la justa. Adiós, para asistir la gente de la justa, o sea, legalmente, patrón. No, patrón, es imputado, viene, patrón, o sea, legalmente, ¿eh?
3: Y so with
1: this. Pero 500 mil de ti, sobrevemos ilegalmente. 500 mil, le voy a ir la sobreveja. A mí no hace falta que vos no digas nada. En Morela, ahora el sueldo, arriba tengo sobreveja la 500 mil de más. Le gusto la ya está elegante, patrón. Va a ser elegante, patrón. La...
2: No hay plata.
1: Va a ser elegante, los hay juguetas elegantes. Los hay juguetas en Mireco y patrón. No hay juguetas elegantes.
3: De esta.
1: Acá pasó una caravana de. Acá hay muchas mascotas, muchos perros. Y justo acá pasó uno, o sea, ahí la bandada de perros, hay casi los perros, o sea, Leandro. Pero hay formal los perros, ¿no? Hay boom en los perros. 33 de la 14, estamos en vivo nosotros desde la Taberna Burger, desde la ciudad de Pirayú, para Radio 3 de Febrero y para todo el mundo vía online, por supuesto. Te cuento, si vos todavía no bajaste la aplicación de la radio, entra a tu Play Store, poner tu buscador Radio 3 de Febrero, bajar la aplicación y podés escucharnos vía internet. Y estamos en el TikTok también como @GenaRojas. Nos pueden seguir tranquilamente en el TikTok también, por supuesto, como @GenaRojas. Así como suena, Gena Rojas. 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
1: Si la he perdido con mi mejor amigo. Qué lindo tema, además. Qué lindo tema, David. Ni lao, o sea, Leandro. Si la he perdido con mi mejor amigo. Menos mal que yo no tengo amigos, legalmente. Menos mal que yo no tengo amigos. Esa es una ventaja.
3: ¡Esta!
1: Es una ventaja que yo tengo, no tengo amigos. Porque mejor. Como dice el dicho, más vale solo que mal acompañado. Entonces yo no tengo los amigos. No tengo los amigos. No, no, vos tampoco no sos mi amigo. Él hace amigo ahí. Él hace amigo ahí. No se manda este la vaca, que no me voy a dejar montar un día. Ahí va a ser nada que ver. No. Compañero de trabajo, PPL, legalmente. Pepe de León.
4: Directa.
1: Compañero de trabajo, Pepe de León. Más de eso no vamos a decir otra cosa porque a mí la gente mal pensaba, Dina Puyanga. Pues la gente es muy mal pensada. Pues yo, si yo digo que vos sos mi compañero, la gente. La gente ya piensa mal de otra de vuelta. Entonces mejor así nomás. Mejor así nomás. Más tranquilo nomás. Más tranqui nomás. 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Sí, señor. 37, mano. Música, más diversión, más música. Esto sería. Pongo todo en tus manos. Suena aquí en la radio. ¡Ja! ¡Qué lindo tema, mano! Ya, adelante. ¡Qué lindo tema, mano! Ya. Para mi amor, que tan de buen pastor.
4: ¡Qué lindo tema!

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Ya parte final del programa. Muchísimas gracias a todos los amigos, a todas las amigas. Gracias a la gente linda del TikTok también que estuvieron a fuego con nosotros. Como todos los días, por supuesto, siempre nos hacen el acompañamiento. La gente del TikTok, la gente del WhatsApp también. Gracias a toda la gente que están ahí siempre escuchando el programa. 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Espectacular. Espectacular, más uno de los temas del día de hoy. Para cerrar el programa, puede ser buscar algo de polka paraguaya. Hay un tema ese de allí como hay 200 años. Que tuve ya en Nube Mutio, vea. Así que gracias a todos ustedes, gracias a la gente linda, gracias por estar siempre con nosotros, por supuesto, gracias por el aguante, gracias por la buena onda, espectacular la gente que se pone con nosotros, espectacular, no nos podemos quejar, gracias. Para despedirnos, tres músicas paraguayas, Manu, la tuyo, tres músicas. Gracias mi gente linda, como le digo siempre, gracias Manu por la selección musical, gracias a los muchachos que están en el estudio 1, ahí está el Mides, el director, los muchachos de la parte técnica, ya se viene Pedro Cancherito, por supuesto, mi cuñado para hacer el programa aquí en la radio. De mi parte, de toda mi gente bonita, mi gente bella, como le digo siempre, en la buena y en la mala, Dios está para todo. Permiso, hasta mañana. Vaya como hay la 200 años.

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2: Llegando, buenas tardes, país. ¿Cómo están, mi gente? Feliz jueves para todos, estamos arrancando con todo. ¿Cómo andamos, Almi de Mala? Por de Malande, ¿qué tal? Espectacular, de 10 puntos que estamos arrancando en este día. Jueves de los recuerdos, jueves de TVT. ¿Cómo están por ahí, che socio? Cuéntame, te coma, la pende, ¿qué tal, Es la pende de situación en este día. Tenemos este clima medio un poco calorcito, tenemos, Gilberto, Así que en este día ya estira muchas cosas, ya aprovechar este clima que tenemos un poco calorcito, Así que ya tenemos que aprovechar, chicos, Ahí también ya le vamos a saludar a toda la gente que está en sintonía totales, así que ya estamos pidiendo permiso tanto también para entrar ahí, para que nos escuche ya en los distintos rubros del trabajo, así también en las distintas zonas, distintas ciudades, compañías, tanto también a esta gente maravillosa a través de las aplicaciones también que nos están escuchando, nuestro amigo vecinal también Argentina, Brasil, Chile, la gente un poquito más ya pasando el mar, la gente de España, la madre patria también a través de este live, tanto también que nos están viendo, a través del tiki-toki, ahí está, a través de TikTok, tanto también la gente que nos están viendo, así que muchísimas gracias para todos y más todavía a esta gente que nos están dejando ya los mensajitos, otros ya nos están pidiendo ya musicalizaciones por acá, y lo más lindo es para nosotros es que están escuchando ahí la radio, aunque sea que están pendientes, bebé. Están pendientes ahí, así que lo más bueno para nosotros, sabemos que ustedes nos están escuchando, así que muchísimas gracias va para todos ustedes. Ya habilitamos rápidamente nuestro numerito del WhatsAppero, que es el 0986 431 1327, 0986 431 1327. También tenemos habilitado el 0984 11 92 81, como siempre también que estamos haciendo duple con la otra radio vecinal, que es la 88.9 Tropical FM, y agradeciendo totales al amigo Beto Noguera Producciones allá por el barrio cooperativo Cuarajunese, que queda en Aveiro, desde ahí que estamos

Saliendo en vivo, tanto también para la zona de Itahuaca, Piatare, Hualpacaraí, Cañada y toda la zona de Caacupe. Ahí le estamos dando ya la buenas tardes para todos. Estamos arrancando en vivo, tanto también para las redes sociales como siempre en el TikTok. Estamos como Cancherito Insaurralde. 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Así que muchísimas gracias a estas firmas comerciales siempre que nos están auspiciando también en nuestras programaciones. Así que le agradecemos también a los grandes amigos que nos están viendo a través de esta página del TikTok, que nos están dejando ya los regalitos, otro que nos está dejando su tatat. Agradeciendo con todo. Hoy vamos a aprovechar los 120 minutos que tenemos de programaciones, chicos. Sí, señores. Cumbia, entre cumbia nacionales y cumbia villera.

0: vocalito como parecido. ¿A quién le parece, Almide? ¿Al original o a quién le parece la voz? El cántico y el otro. Le semejo, amigo, también.
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0: A mí la dice socio. ¿A qué coi ponaco jueves será, eh? De Cuarajunes, familiares. Cabañas Saracho, ahí está, familiares, Cabañas Saracho, allá por la zona de Cuarajunes, que están escuchando ahí la radio, ¿eh? Así que muchísimas gracias a toda esta gente, tanto también, eso ya vendría a ser todos los lugares de Aveiro, ¿no? Así que saludos, saludos, saludos a toda esta gente hermosa que están escuchando ahí la radio a full, ya seguramente está alzando todo su volumen de Dial Gilberto, ¿eh? Así que saludos, saludos, saludos a toda esta gente maravillosa que están ahí escuchando la 88.9, ¿no? Añe como un tipo, vamos, ¿eh? Después está tres más, ¿eh? ¿A la que? ¿A qué? Cristian Santa Cruz también, que está ahí escuchando la radio. Qué lindo, ¿eh? Que nos diga tanto también de dónde están escuchando ahí la radio. Así que, Cristian Santa Cruz, un abrazo, un apretón en la mano también para vos, mi amigo. Así que, muchas gracias también por estar ahí pendiente con nosotros, ¿eh? Ahí también, de la fábrica ya hacia la metalúrgica, no podemos lanzar nombre también, ¿eh? Si no le estamos haciendo una publicidad más. ¿Y por qué no? De que nos llamen para ir a hablar tanto también sobre eso, ¿eh? Ahí están escuchando, dice, a full la radio, Gilberto. Ey, estaba esperándolo. Este horario, ¿no? para escucharnos, ¿eh? Y nos pide una cancioncita también de Corazón de Miel de Nadia la Cachorra. Pero Nadia la Cachorra, que cuando era en su momento, cuando era chiquitita, Gilberto, cuando empezó en las músicas, te quiero decir, no. No es para que vos mal pienses, ¿eh? Cuando era chiquitita, cuando empezó recién los cánticos, cuando empezó recién la música, Gilberto, así vamos.
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0: Así más o menos. Así. Ahí está. Y vamos a escuchar primero esto, Escuchen la voz. Chulina, cómo canta, Esa voz finita que tiene. Vamos a escuchar voz.
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Ahí está, qué hermosas canciones que estamos disfrutando, sí señor, de Nadia la Cachorra, cuando empezó recién ahí en la parte de música, cuando era vocalista. ¿Qué pasó? ¿Cuándo era qué? No, ¿cómo que yurequista? ¿Vocalista? No, chulima. Pilar, parece lo que entró en su boca, no sé, algún estima ese, algún... Fumiante, la michivia y nada, porque el amberugo medio ya roncando va a cantar, ¿eh? Un poquitito chiquitito nomás, y finito, ¿cómo? No, además de ella. Ay, corazón de miel, te quiero tanto. Mario, él grababa y te se mandó, ahora ya... Ella apoyé, imagina. No, dejate de joder. Ya que con la vez pasando, no pabéis, a mí me gustan los hombres y escucha. Ah, mira, Cristian desde Cristian Santa Cruz, imagínate, Cristian. Te coteo y fanático y traí la radio y programa y fanático y te por. A través del TikTok, amigo. Ahí está. A través del TikTok. Entonces, de las páginas de Gilberto Almide, DJ. Ahí también te está siguiendo, Gilberto, y está escuchando ahí a full. Allá por la zona de Coronel Oviedo. Imagínate de Coronel Oviedo ahí que está dejando también los mensajitos por acá. Que está escuchando ahí la radio. ¿Y qué música está pidiendo, Gilberto? Cumbia Juan. Ya está. Ya tenemos ya registrado ya Cumbia Juan para complacerle también ahí al amigo. Desde ahí está de Coronel Oviedo, Jacob, Adrián también, Hoy como es día. De la soesa. Ahí está. Época. Eso ya tenemos todo ya registrado para pasar, ¿no? Un enganchadito lo vamos a pasar, eso, Gilberto. Un enganchadito lo, sí, señores. Y vos sabés que nos están pidiendo por acá cerquita nomás, los chicos que están jugando ahí al piqui voley, Los vecinos acá de la radio, Gilberto, Que están ahí entre grupales también que están escuchando ahí la radio. Nosotros, o sea que no están escuchándolo ahí sin radio, sino que como estamos hablando lo fuerte, ya nos están escuchando ahí de la ventana. Entonces, que nos están pidiendo una música de Borracho Estoy. De remixero, Borracho Estoy. ¿Qué nos están pidiendo ahí los grandes amigos? Ahí están los chicos del barrio, le dicen, Ahí están los grupos. Mabio. Ñande ya. Tenemos pendiente eso, El guarajo, Yekut. Se parte, Gilberto Yekut. No, le vamos a llevar. ¿Para qué vamos a...? Le vamos a... O sea, para la otra semana le llevamos un pendrive, De cero cañé. Y digo, palabra de pendrive, ¿no, chicos? De 32 le vamos a llevar, Uno repurete le vamos a llevar, Todos los estilos de música que estamos escuchando acá en la radio, en nuestras programaciones, son todo lo que van a estar en la parte del pendrive, ¿no? 2027, chicos, sí, todo lo que están escuchando. Así que tenemos un enganchadito también por acá. Ya tenemos un enganchadito, Gilberto, Vamos a escuchar este enganchadito. Es un tebetazo, Esto es un tebetazo para bailar, Haciendo fiesta, como siempre.

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temón que estamos escuchando, espectacular. La canción es un tebetazo, ¿eh? Esto sí que es un tebetazo que estamos escuchando por acá. Espectacular estos clásicos que estamos escuchando, ¿eh? Clásico y no más cana de 10 la programación que nos dice por acá, ¿eh? Así que los grandes amigos allá por los kilómetros que nos están escuchando. El amigo, a ver, David Servín. Es tu primo, me dijo Gilberto, ¿eh? Así que muchas gracias también ya por... ¿Qué pasó ahí? ¿Por qué es lo que nos entra en tu envío? Ay, que hipona en vivo, porque nada del mío, ¿eh? Hoy que hipona en vivo, viene nuestro amigo. Así que saluda ahí a, al galán, ¿eh? Al galán que mata bolsillo, como dicen. Ahí le vamos a saludar también a los talleristas que están a full ahí escuchando allá por la zona de Aveiro, ¿eh? Hola, cancherito, genial, está la programación, es como siempre. Siempre te escuchamos. Puede ser una música de... A ver, acá tengo lo registrado, a ver, quiero escuchar la música de Sheja Ekachique, dice. Y estamos escuchando todo acá en el taller de costura, dice, ¿eh? Así que están ahí Josefa, María, Claudia, Emma, está todita la muchachada ahí, así que saludos, saludos. Hablando de Emma, hoy está de cumpleaños también Sheamor Hilberton, ¿eh? Mi amorcita hoy está cumpliendo un añito más de vida. Sí, María Carvalho. Ahí metí a Yabuila, era Hilberton. Ay, me talla. María Carvalho hoy está cumpliendo. María Carvalho hoy está cumpliendo un. Vigore yo, va. Hospital, va a tu ojo. Me he preguntado cómo se llama, ¿no? A Cañez, en el Queen y la. Y nosotros 4 años que ya. No, además de esa. A ver, hoy está cumpliendo un añito más de vida María Carvalho. Así que lo cumpla muchos años más de vida. Hoy vamos a festejar, entre nosotros nomás. Hoy vamos a festejar su cumpleaños. Así que muchas felicidades tanto también para ella. Sí, así mismo. Sí, ya tenemos ya registrado ya Sheja Ekachique que nos está pidiendo por ahí los talleristas que están a full ahí escuchando estas programaciones, a ver qué más tenemos por acá. Tenemos audio también, Gilberto, de lanzar, Tenemos varios audios también que nos dejaron acá las audiencias. A ver qué sí. Ya pasamos.

0: ya todos los audios que nos están dejando. Ahí está. Hola, cancherito, ¿qué tal? ¿Cómo estás? Te estamos escuchando de Curupica, de tus familiares, Oliveira. Puede ser una música, me cambiaste por cuatro ruedas de El Aguante, dice por acá, ¿eh? Ahí está, ahí vamos a hacer todo lo posible también ya de complacer. Ya 30 minutos que está avanzando ya de las 16 horas. Ya en unos minutos también tanto vamos a finalizar esta programación que estamos haciendo a través del TikTok, ¿eh? A través del TikTok, en minuto vamos a... ya a cancelar todo esto, ¿eh? A ver qué nos dice por acá nuestro amigo. Ahí está, que están escuchando ahí en el mercado municipal. Ya están limpiando, dice acá, ¿eh? Están limpiando todos esos, esos lugares allá hacia el comedor, allá por la zona de la municipalidad, hacia la municipalidad de Itaful. Ahí están todos los muchachas también que están escuchando ahí la radio y que nos están viendo una música también de Corre Walchín, La Bolsa, dice por acá Gilberto, ¿eh? Algo de Corre Walchín, La Bolsa. Así que ya está, ya, ya tenemos ya registrado para complacerle también, todo, también a los grandes amigos, ¿eh? A ver qué más tenemos por acá. David Servín, ahí está el saludito también para el amigo David Servín, que nos está dejando una carita de risa por acá, Gilberto, ¿eh? Así que también le vamos a agradecer, como siempre, tanto también a la 88.9 Tropical FM, que estamos saliendo en vivo, tanto también que estamos haciendo duple hacia el barrio Aveiro, que están, ¿eh? Hacia el barrio cooperativo Cuarajense en Aveiro. Así que estamos saliendo en vivo, tanto también en la zona de Itagua, Capiatá, Areguá, Caraí, tanto también de Cañada y Acupe. Así que muchas gracias ya al amigo Beto Noguera Producciones, ¿eh? ¿A quién vio? Te echará tu café, vio, ¿eh? Gonzalo Arca DJ también que está escuchando
1: y
0: la radio.
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0: Ñan de socio, vea, ¿eh?
1: ¿Y por dónde socio?
0: Ñan de socio.
1: Y está huete.
0: Ahí está Gonzalo Arca también que está escuchando la radio. Así que un saludito. Uno de los solitarios también, Gilberto, ¿eh? Ahí mandé, solitario. ¿Quién? Hernán Roa desde Ciudad del Este también que nos están dejando los mensajitos, así que muchas gracias. Ahí está a Hernán Roa desde Ciudad del Este también dejando sus mensajitos por acá. 32 minutitos que está avanzando ya de las 16 horas. Seguimos escuchando músicas clásicas,
2: Ya, mi cumbia suena así.
0: Huepa, huepa, huepa, huepa, y seguimos haciendo este show en vivo.

0: Ahí está, qué clásico de los clásicos que estamos escuchando, ¿eh? Esto habla todo de la provincia y de la provincia de Buenos Aires. Se habla todo, ¿eh? De todas las villas. Entré en el transcurso ya de una de las villas, Gilberto. Yo estuve ahí en el medio, ¿eh? Ahí por la Puerta de Hierro, justamente que está mencionando.
1: Ah, bueno, bandillo.
0: San Petersburgo. Ya por otro lado estamos en 22 de enero. Ya un poquito más está el barrio de los paraguayos, ¿eh? Barrio Palangana, le dicen, hacia La Ferrete, ¿eh? Hacia San Alberto. Ahí está por Cristianía y Croara. Saludo a todos los grandes amigos, a la colectividad paraguaya que se encuentra ya por la provincia de Buenos Aires, en Croara y Cristianía también, ¿eh? Así que el saludito va para todos los paraguayos, a los colegas que están trabajando en los rubros de calzado, ¿eh? En el aparado, que están a full también ahí trabajando los grandes amigos. Así que nosotros estábamos ahí allá por el 17 de marzo, Gilberto, ¿eh? Peperonía, Gloria, en el 17 de marzo. Una zona roja le dicen a ese lugar, ¿eh? Entre alrededor de las villas, sí señor. Como siempre también le vamos a agradecer a estas firmas comerciales y agradeciendo totales como siempre a la madrina Guazú de estas programaciones, a la señora Marta Tarotista, por supuesto, 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Así que muchísimas gracias también, y vamos todos por la alianza, ¿eh? 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Hoy está cumpliendo un añito más de vida también Gilberto Paredes, ¿eh? Don Gregor Paredes, que está cumpliendo un añito más de vida. Muchísimas felicidades, tanto también al director, ¿eh? Ahí está, de la Municipalidad de Ita. Así que don Gregor Paredes, mi respeto y admiración para vos, que los cumpla muchos años más de vida, ¿eh? A ver, ¿de qué nos estamos perdiendo también, Gilberto? Tenemos audio, Gilberto, ¿eh? Los últimos audios también que te estoy pasando, si puede ser también que lance, a ver qué nos dice. A ver si podés pasar.
2: Pero hoy le quiero felicitar a mi mamá de parte de mi abuela y el mío. Quiero la música Felicidades.
0: Ahí está con la música Felicidades, entonces. Ahí está Emma, que le está saludando también a su mamá, que hoy está cumpliendo un añito más de vida. Así que muchísimas felicidades. Ahí está a María Carballo, ¿eh?

0: La feliz espectacular. What you foring to you? No, Jaime. Ahí está, los cánticos también. Ahí está para Don Gregor Pared también, que hoy está cumpliendo un añito más de vida. Ya está moti, lopa, ya. Uy, una cuestilla, Gilberto, ¿eh? Así mismo, ahí está dejando también los mensajitos acá en sintonía. En sintonía, mi amigo, vení pues en la esquina, vamos a comer algo, dice por acá. Muchísimas gracias, ¿eh? Ahí está Don Gregor Pared, ya está, ya ha sido ahí, ya, con el famoso Gilberto, ¿eh? Le vamos a ir a bajar ahí algo, y guau, ese socio, ahí en la esquina, dice, ajá, mache socio. Así que Don Gregor Pared, que lo cumpla tanto también muchos años más de vida. Un apretón de mano para vos, che socio, ¿eh? Ya 44 minutos de las 16 horas que nos están llegando, a ver.
1: Tenemos que despedirnos.
0: Hola, cancherito, genial. Está tu programación, es que siga con los éxitos, dice por acá. Así que multitud de mensajes que tenemos, chicos, ¿eh? Y nosotros tenemos que dar también su lugar al compañero Don José Félix Mendoza. Nosotros nos despedimos hoy, a ver, 44 recién, pero tenemos que salir ya, chicos, ¿eh? Tenemos algo que hacer también ahí por el camino. Así que muchísimas gracias para todos. Le dejamos con la buena música. Estamos saliendo.

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1: Bueno, un saludo cordial para todos los queridos amigos que están en sintonía con nosotros a través de la 87.9 Radio 3 de febrero, que estamos compartiendo juntos Sapucay, el grito de la esperanza. Nosotros estamos a través del Facebook Sapucay Deportivo. Ahí no estamos pudiendo recuperar nuestro... Y pose, tengan de 10 metas ya. No, y ese ya está el mío. Ayer estaba probando. Si yo no pruebo, pues... Entonces, ese está. No sé si va a funcionar o no. Ese es otro problema. Bueno. Para recuperar puede ser, porque ese ya está como para probar, pero en Sapucay Deportivo. El otro no sé cómo hacer, pero hablan de que tía. Bueno, doctor Desiderio Arzamendia, ¿cómo te va? Un placer enorme saludarte, muy buenas tardes.
2: Buenas tardes, José Félix, muy bien, un gusto estar contigo.
1: Bueno, directamente al plano que corresponde. Lo que pasó el lunes pasado en la sesión en la Junta Municipal de la ciudad de Itá. Y es interesante también, por lo menos, explicarnos, porque es importante también para la ciudadanía explicar la forma en que se llevó a cabo el voto. Porque hubo mucho comentario al respecto de lo que decía la gente, bueno, 6-3 de la mayoría absoluta. Para tener mayoría absoluta uno tiene que tener 7 votos. Pero explicar un poquito ese tema que corresponde al sistema de votación, al menos en la Junta Municipal, cuando es mayoría, cuando es minoría, etcétera, etcétera, doctor.
2: Bueno, bien, empiezo diciendo que no es un tema muy fácil, ¿verdad? Requiere de una interpretación de la normativa, de una interpretación armónica. Eso significa que una norma que se refiere a un tema debe entenderse en atención a otras normas que se refieran al mismo tema. Y en este caso hay que analizar de esa manera, de forma armónica. Y las normas que regula el tema de las votaciones son las siguientes. En primer lugar, la Constitución Nacional, en su artículo 185, ahí habla de las diferentes formas de mayorías, y la ley orgánica municipal muy idéntica a lo que dispone la Constitución, establece en su artículo 46, y la misma ley orgánica municipal también dice en su artículo 34 que los casos que no esté previsto no esté prevista una respuesta específica a un caso, se aplica lo que está dispuesto en el reglamento interno de la Cámara de Diputados. De modo que son 3 normas que se refieren al tema de las diferentes mayorías. Y hay que hacer una interpretación armónica, como te dije. Y en términos sencillos es así. De acuerdo a nuestro reglamento interno también de la Junta, hay 3 clases de votos: por la aprobación, por el rechazo y la abstención. La abstención no suma ni para la aprobación ni para el rechazo. De modo que es importante tener solamente en cuenta la cantidad de votos por la aprobación o por el rechazo. Y si hay mayoría de votos por la aprobación, generalmente se impone la aprobación. Y si hay mayoría por el rechazo, se impone el rechazo. Pero ahí entra a tallar las normativas previstas. Y para algunos casos, la mayoría exigida es, por ejemplo, mayoría absoluta. Mayoría absoluta es la mitad más uno del quórum. Y el quórum es la mitad más uno de la cantidad de miembros del órgano. En este caso, la Junta Municipal, como tiene 12 miembros, el quórum se cumple con 7 concejales. Tiene que estar presente 7 concejales para que una reunión de la Junta pueda ser válida. Y el quórum entonces es la mitad más uno de los miembros, que en nuestro caso es de 7. Entonces, cuando se requiere mayoría absoluta, también se requiere mínimamente 7 votos, que es la mitad más uno de los miembros, de la cantidad de miembros.
1: Bueno, doctor.
2: En ese caso, sí.
1: Ahí en ese caso que está diciendo, el quórum legal para que se mantenga una sesión, en este caso con 12 miembros, una sesión con 12 miembros, el quórum legal es 7.
2: Siete,
1: correcto. Siete. Yo me acuerdo en una de las sesiones cuando ahora intendente Elisel Achucarro, uno de sus miembros propuso para que sea él el candidato. No sé si se acuerda de ese
2: momento. Sí, me acuerdo.
1: Bueno, y el quórum legal es 7. Es decir que
2: sí.
1: Ahí fue entonces para que pueda sesionar la Junta. En ese sentido se da este ejemplo que está dando entonces, doctor.
2: Sí, en ese caso, naturalmente se requería la presencia de 7 miembros. Para todos los casos, para que una sesión la Junta pueda ser válida, se requiere la presencia de por lo menos 7 miembros. Ese es el quórum.
1: Ese es el quórum.
2: Ese es el quórum, bueno. Uh-huh. Aquella vez tuvimos 7 miembros. Había quórum, la sesión era válida. Y la ley orgánica dice que para designar intendente para cumplir el periodo que termina en atención a la renuncia del anterior, se requería mayoría absoluta de votos. Así dice la ley orgánica. Mayoría absoluta. No es mayoría simple, una mayoría de 2/3 ni nada, sino mayoría absoluta. Y la mayoría absoluta se consigue con la mitad más uno de los votos de los miembros del órgano. Bien. Y como los cantidades de miembros del órgano de la Junta son 12, se requería 7 votos, mayoría absoluta. En ese caso, mayoría absoluta es igual al quórum. Y aquella vez se cumplió con los dos requisitos. Hubo quórum porque estábamos 7 miembros y votamos los 7. Los 7, entonces, en un mismo sentido, también obtuvimos la mayoría absoluta. Fue legal lo que decidimos aquella vez.
1: Bueno, y ahora, con lo que pasó el lunes, por ejemplo, ahí se requería de mayoría simple, doctor.
2: Mayoría simple. Pues la ley orgánica dice en uno de los artículos que las decisiones de las juntas

0: tomará por mayoría simple, salvo que la norma exija otra mayoría. Para el caso de la designación del intendente, se requería mayoría absoluta. No era mayoría simple, no, mayoría absoluta, porque así está en el artículo específico. Pero en la generalidad de los casos, solamente se requiere mayoría simple. Y lo que decidimos el lunes pasado en la sesión, requería solamente mayoría simple, porque no está entre las excepciones.
1: Mayoría simple, mayoría simple de...
0: No, mayoría simple no más dice la ley.
1: Ah, mayoría
0: simple. ¿Qué es mayoría simple? Y eso es lo que reglamentó, valga la redundancia, el reglamento de la Cámara de Diputados. Dice, mayoría simple es la mitad más uno del quórum. Eso dice el artículo 123 del reglamento de la Cámara de Diputados.
1: ¿Y la
0: inciso B, eso se leyó en la sesión. Le pedimos al secretario que lo lea y yo complementé también porque encontré también ese reglamento y lo leí expresamente también lo dispuesto en el artículo 123. Cualquiera puede ver eso al entrar, ¿verdad?, en la página de su celular, en el reglamento de la Cámara de Diputados, artículo 123.
1: Doctor.
0: Mayoría simple es la mitad más uno del quórum. Y la Junta Municipal, el quórum se establece con 7 votos.
1: La mayoría
0: más uno del quórum es 4. Con 4 votos ya se tiene mayoría simple.
1: Ah, ya.
0: En la Junta Municipal.
1: Bueno.
0: Pero hay que entender también lo que te expliqué antes, que el voto puede ser por la aprobación o por el rechazo.
1: Doctor,
0: y por ejemplo,
1: antes de seguir,
0: en la votación hay 4 votos por la aprobación y 5 por el rechazo. Se entiende que se rechazó por más que tuvo 4 votos por la firma, por la aprobación. Pero en la sesión anterior no ocurrió así. Hubo abstenciones y 6 votos por la aprobación y 3 por el rechazo. Y la mayoría simple requería solamente de 4 votos.
1: Bueno.
0: Los 6 de la bancada colorada, la bancada colorada votaron por la aprobación. Entonces hubo más votos por la aprobación que se sumó 6, ¿verdad? Y la mayoría simple se cumplía solamente ya con 4 votos. No sé si me estoy explicando.
1: No, perfecto. No, lo que para que la gente entienda entonces, para cualquier tipo de aprobación que se haga, cuando se dice, doctor, mayoría absoluta, es decir, la presencia, entonces en este caso vamos a utilizar como ejemplo a la Junta Municipal que tiene 12 miembros. Mayoría absoluta significa la presencia de los 12 miembros, o de 11 o 12, 12 miembros. Esa es mayoría absoluta, ¿verdad?
0: No. En cuanto a la asistencia, para la validez de la sesión, se requiere del quórum, y el quórum es 7 miembros. De momento que estamos 7 miembros,
1: ya.
0: La sesión es válida. Eso es para la validez de la sesión. Ahí importa el quórum. Pero cuando entramos a tallar el tema de la votación, ahí ya implica la cantidad de votos. No importa cuántos miembros estemos en la junta.
1: Correcto. Sí. Ahora sí se entiende perfectamente. Y cuando se tiene entonces la mayoría absoluta, es la mitad más uno, que es 7, que es lo que se aprobó en aquella oportunidad. Perfecto. Me parece a mí, yo creo que nuestra audiencia entiende paitel la oicoa, porque hubo esa discusión en este caso de que algunos de los miembros de la Junta Municipal decía que no hubo una mayoría absoluta, pero leyendo entonces y teniendo la interpretación correcta, la mayoría, la mayoría absoluta, que es En este caso, de la mitad más uno, cuatro es mayoría simple, en este caso, lo que se requería. Perfecto. Sí, yo me parece sí. A mí que se entiende perfectamente, doctor.
0: Sí, y hay que agregar también que cuando hay empate entre por la aprobación y por el rechazo, en la segunda votación define el presidente. Tiene doble voto en ese sentido.
1: Ya, ya.
0: Eso en todos los casos.
1: Y bueno, se aprobó para que también la Junta Municipal envíe en los lugares correspondientes, entonces, este estudio que se hizo del corte administrativo desde el 1 de enero hasta el 31 de junio.
0: El resultado de la auditoría externa.
1: Sí.
0: Se aprobó remisión a la Contraloría General de Pública y al Ministerio Público, principalmente, ¿verdad?
1: E inmediatamente al día siguiente ya llevaron los...
0: Eso también, José Félix, es importante aclarar. Yo pensaba eso aclarar en la próxima sesión, pero ya que tengo la oportunidad, los que presentaron esa denuncia, o sea, el que presentó la denuncia ahí en la unidad de delitos económicos del Ministerio Público fue el intendente. Fue una decisión del intendente. Esa no fue, el portavoz de la decisión, la Junta. Ahora de quién la Junta, cuando firme, verá la resolución y la nota de remisión, el presidente de la Junta, ahí de quién se va a remitir, por ejemplo, al Ministerio Público, a esa unidad, en representación la Junta. La denuncia que se hizo fue, de parte del intendente. Él no requería de la autorización de la Junta para hacer esa denuncia. Él, en su declaración ante la prensa que he visto, dijo que el mandato de la Junta fue para la realización de la auditoría externa. Y el resultado de esa auditoría externa, él, por decisión, propia, él obtiene, tiene competencia para eso, realizó la denuncia que se presentó al Ministerio Público.
1: Ahora, doctor, los miembros de la Junta ahí en sesión que se aprobó, algunos van a firmar, otros seguramente no. Pero en este caso, cualquier ciudadano paraguayo también puede presentar esta clase de denuncia o tiene un requerimiento especial en ese sentido.
0: Cualquier ciudadano, José Félix, porque se presume la comisión de hecho punible de acción penal pública. Por ejemplo, lesión de confianza, escuché, ¿verdad? Es un hecho punible previsto en el Código Penal de acción penal pública. Quiere decir que cualquier ciudadano, parte del pueblo, tiene acción, tiene derecho para formular la denuncia. Entonces, la respuesta es que cualquier ciudadano puede hacer la denuncia. Pero cuando lo hace el intendente, que es el administrador, el que tuvo más relación directa, digamos, del caso, naturalmente que tiene más relevancia.
1: Claro, claro. Y bueno, interesantísimo es conocer porque hay situaciones donde se requiere este tema, por ejemplo, la contratación de los auditores, que se reclamó también en plena sesión de la Junta, esto es público, al llamado. En ese caso, doctor, ¿qué prevé la ley? El intendente, por sugerencia de la Junta Municipal, ¿puede contratar o tiene que llamar a una, no sé, llamarle licitación, a un llamado en este caso, doctor?
0: Sí, en todos los casos, ¿verdad? De acuerdo al monto de dinero que va a requerir un contrato, lo tiene que hacer conforme a la ley, ¿verdad? Y en este caso se llama licitaciones de menor cuantía.

0: permitió atacar al mensajero, si no tendríamos que debatir el mensaje. Es como si fuera, ¿verdad?, que alguien viene e informa que una persona está muy enferma, ¿verdad? Y el momento que ahí los que nos tiene que interesar para ver la veracidad de su informe, si quién médico le está atendiendo, si qué medicamento le indicó, qué análisis le ordenó realizar, etcétera. No, no centrarnos en la persona que trae la información que hay un enfermo grave. Por eso yo, mi criterio es que nosotros lo que tenemos que, y la ciudadanía también, interesarnos sobre el fondo de la cuestión, si es cierto o no es cierto lo que se está denunciando. No quien hizo la auditoría, eso es relativo. Cualquiera puede hacer auditoría en el sentido general. Nosotros mismos, por nuestros propios medios, podemos informarnos, digamos, y acceder a las documentaciones, y eso ya va a ser suficiente para que abramos juicio de valor, ¿verdad?, sobre eso, y hacer la denuncia también si es que corresponde a nuestro criterio. Yo creo que esa es una cuestión formal, una cuestión relativa. Tiene su importancia, pero su importancia es relativa. Aquí hay que discutir el fondo. Si en realidad es cierto o no es cierto lo que dice una parte y desmiente otra parte, ¿verdad? Porque a eso es lo que estamos asistiendo a través de las redes, ¿verdad? En cuanto a la opinión de la gente sobre el tema.
1: Y bueno, doctor, excelente, me parece a mí, es clarita esta explicación, porque para no dejar dudas realmente de lo que ha ocurrido en la sesión y saber un poquito cuándo es mayoría simple, cuándo es mayoría absoluta, me parece a mí correctísimo. Yo creo que la ciudadanía toda y también nosotros que trabajamos en la prensa tenemos que manejar también este tema para que pueda tener también el juicio de valor en este caso, ¿verdad?, para hablar claramente. Excelente, doctor. Agradezco esta gentileza de atendernos. Muchas gracias.
0: No, cuando guste, esté feliz.
1: Muy bien.
0: Saludos.
1: Hasta luego. Doctor Desiderio Arzamendia, concejal municipal de la ciudad de Ita. Vayamos ahí a una pausita. Una pausita ahí, mi querido Almides, para acomodarnos un poquito porque tenemos visita. Y vamos a hablar un poquito también de lo que viene. Pausa, ya venimos.
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1: Próximas 17:36 minutos antes de ir con nuestro invitado de honor de hoy. Hay convocatoria de asamblea del Club Cerro Corá. Extraordinaria va a ser, no es una asamblea ordinaria, extraordinaria, domingo 6 en el club. La primera convocatoria a las 10 y la segunda a las 11 de la mañana. El domingo entonces, asamblea extraordinaria. Hay que participar para completar un poquito también la comisión directiva del Club Cerro Corá. Doctor Hugo Alcides Ayala, abogado. ¿Cómo te va? Un placer enorme. Y aparte, director del Teatro Municipal de la Ciudad de Itá, Celso Bazán. Muy buenas tardes.
2: Muy buenas tardes, profesor. Agradecido por esta oportunidad de compartir una vez más con tu audiencia. Siempre estamos conversando, siempre estamos hablando de distintos temas. Y hoy, así como hablamos a la mañana, quise venir a tomar un tereré contigo y compartir también con la gente nuestra actividad de estos dos últimos meses.
1: Imagínense, 60 días prácticamente, ¿verdad?
2: Sí, 60 días.
1: 60 días. Creo que el 10 de noviembre es la entrega, o mejor dicho, el acto de entrega de la intendencia municipal al intendente ganador. Bueno, pero tenemos que aprovechar estos 60 días que nos restan y lo que pasó también, podemos hacer una breve reseña. Hay muchas actividades que se realizan dentro de la cultura isteña, ya eso es. Porque hablando de cultura, pues, tiene diversificaciones. Allá hay de diversificar danza, poesía, música, teatro. Tiene una. ¿Cómo lo está viendo, doctor, en este caso?
2: Realmente, pues, Cuando me dieron esa responsabilidad, porque es realmente una responsabilidad muy grande, hablar de cultura, a veces uno piensa que son tres párrafos nomás la palabra, pero la responsabilidad es enorme. Porque no solamente la gente se enfoca en los mismos aspectos que vos mencionaste, profesor, la danza, la poesía, el teatro, pero también podemos abarcar un poco la historia. La historia, no solamente la historia paraguaya de las dos contiendas bélicas, sino también la historia iteña.
1: Don Paredes.
2: Va, y Don Paredes, estamos ese cuatro ojos.
1: Don Paredes, muy lindo trabajo que está haciendo.
2: Un saludo cordial para esta institución de la locución iteña. También es realmente admirable poder recibir elogios de una persona que tanto conoce también, que tanto ha pasado. Ustedes, profesor, ya forman parte de lo que es la historia iteña. Siempre te digo cada vez que me invitas, hace rato que ustedes, cuando Radio 3 de Febrero comenzó, cuando se escuchó una voz desde Itá, ustedes estuvieron presentes. Y mucha gente no reconoce ese trabajo. Por eso te dije que la historia también forma parte de la cultura. Bogupicoro y meore era mochamame a la locución, y ustedes que son profesionales, que se formaron y que fueron madurando a través de los tiempos, es importante también que hablemos de ustedes, que recordemos un poco cómo fueron formando lo que es Itá. Y que ahora me toca, podemos decir, este fin de semana hay una fusión de teatro, canto, danza. María Pacurí con el profesor Víctor Alló, Itá Arte, y también la profesora Noemí Oviedo, ¿verdad? Que son artistas de élite de nuestra ciudad de Itá, presentan algo tan emblemático, tan destacado a nivel país, artistas iteños. Paisapa y Valela ñande Valleguaja, Ango ñande Yagüerojorí, ñambotuxaña, ñambopepoara. Y no solamente eso, hoy por hoy nosotros también tenemos la posibilidad de trabajar un poco lo que es el Museo Héroes Iteños de la Guerra del Chaco. Nuestros estudiantes, ñande Valleguán, Gondoycuay, Epa Yagüerecoco, Ape. Muchos ya no conocen la leyenda de la laguna, piensan que la laguna es solamente para juntar chespis y para hacer el festival. Muchos no conocen la historia de nuestra iglesia. Y todo eso hoy por hoy podemos compartir, por lo menos en este lapso que me toca a mí ser el encargado de la parte de teatro y la parte de cultura. Y mira, profesor, que hemos recibido muchísimas visitas de gente de las ciudades de San Antonio, Ñembú. Hay pedidos de visita de Capiatá. Hace poco nos visitaron la gente de Curupicaytú y de otras compañías que vienen a conocer lo que es el museo. Nunca dice que tuvieron la posibilidad de ver o escuchar la historia dentro de lo que es nuestra órbita acá dentro de la municipalidad. Y mi modesto conocimiento está a disposición. Estamos trabajando para ellos.
1: Ya. El museo, pues, creo que fue a iniciativa, no sé si estoy equivocado, cuando estaba en la Junta Municipal la profesora Silvia Quintana, es la que
2: así
1: propuso.
2: Es.
1: ¿Está bien, va?
2: Sí, lleva luego su nombre.
1: Lleva su nombre, porque ella era la que juntaba todos los detalles de la guerra en aquel entonces, porque su papá era también héroe del Chaco de aquel entonces, y creo que tiene ahí unas cuantas fotografías de los iteños que estuvieron presentes ahí, y tal vez haya más.
2: Sí,
1: de Chicoapaingo, allá a lo mejor Oína, otra y otras personas que tiene sus parientes, su abuelo, su bisabuelo, su tartarabuelo que estuvo presente en la guerra del Chaco, y no se conoce Dayecuaingo. Y es importante que se sepa, doctor.
2: Claro, te comento que yo mismo, este 29 de septiembre va a ser un año que agregué la fotografía de mi abuelo, que durante mucho tiempo él no figuró en las listas de los isteños porque don Benito Ayala se fue a Caraguatay a vivir con una parte de su familia. Y ahí él falleció y todo su cobro, toda su historia prácticamente se trasladó allí. Muchos ya no lo ubicaban y gracias al amigo...
1: ¿Es isteño?
2: Sí, es isteño, oculto. Oculteño ya es, isteño de la compañía Oculto es... Toda mi familia Ayala viene de ahí. Y te comento, gracias al amigo Gabriel Maldonado, que en su cumpleaños alzó su foto con su rango militar, ahí yo encontré el elemento determinante para poder decirle a la gente de Senchaco, mi abuelo era parte de los soldados que fueron a defender nuestra heredad en el Chaco y quiero hacer un acto de presentación de su foto. Y así lo hice. Y yo invito a la gente que sabe que la imagen de sus parientes que fueron a la guerra, que no están allí, acérquense. Les vamos a dar los detalles de cómo hacer tenemos un fotógrafo que tiene ya la medida y la forma en que va a poner su nombre y todo. Y él nos prepara y se van a retirar y colocamos donde corresponde, donde deben estar nuestros héroes.
1: Excelente, excelente. Qué linda historia todo esto, porque nos remonta a aquellos años 1930, 32 al 35, donde los héroes, ya es porque héroes, en aquel entonces el territorio chaqueño era tan inhóspito y difícil de incursionar ahí. Ahí están las fotos. Algunos elementos que utilizaron nuestros héroes en aquel entonces, machete, arma, están también en exhibición.
2: Las balas de algunos cañones tenemos allí. No hay muchos elementos porque el espacio físico no está adecuado para ello, pero te puedo contar que en el museo que nosotros habíamos organizado, en lo que era la Biblioteca Pública Municipal Augusto Roa Bastos, ahí hay más elementos, solo que no se tiene donde se pueda ver, no se exhiben. Y en algún momento tenemos que tener un lugar adecuado para ese tipo de elementos y también solicitar a los familiares que en algún momento nos donen lo que era el uniforme de la Guerra del Chaco, por ejemplo, tanto para hombres como para las mujeres que fueron a acompañar como enfermeras, sí. Y hay historias tan... de mujeres que se fueron a acompañar a sus hermanos, a sus esposos, a sus hijos. Y hay una historia de una madre que se acerca al general en ese entonces, José Félix Estigarribia, en el desfile de la victoria. Y le dice, Ikatupi Coroña Ñuá, general. Y él mismo se acerca y le abraza. Y le dice en su oído la señora, ojalá haya valido la pena. 5 de sus hijos murieron en el Chaco. Y escuchar esas historias de parte de una mujer, porque para la mujer su hijo es lo más sagrado, y sentir cómo le palpita el corazón que antepuso la patria antes que el amor a sus hijos. Eso demuestra una gallardía diferente del paraguayo y la paraguaya. Y compartir eso con los jóvenes que muchas veces se olvidan de quiénes son y dónde están parados. Y a veces te miran así. ¿Y eso pasó en Paraguay? Y le decís que sí, es parte de nuestra historia.
1: Parte de nuestra historia. Bueno, no sé si el próximo 29, que va a ser martes, feriado nacional... yo creo que se traslada eso al lunes 28.
2: Sí.
1: ¿Habrá algún acto especial, doctor?
2: Como cada año se está preparando un acto para homenaje a... Puede pasar desapercibido.
1: Sí. ¿Cuándo? ¿El 28 o el 29?
2: Vamos a estar con supervisión. porque realmente lo que corresponde es que se haga el 29 y también con la gente de Senchaco, porque ellos son realmente, en este caso, los homenajeados, porque son los hijos directos de aquellos que se fueron a la guerra. Ya.
1: Ahora, sea de ahí, mi sugerencia, mi querido doctor, me gustaría que sea el martes 29, hora de clase. ¿Sabe por qué? Porque ese día, pues, es un día tan especial, y coordinar, por ejemplo, con algunas instituciones educativas. Y es muy simple, un minuto para que tú, 20 minutos, pues tenés grado más. Otra institución o la misma institución, otros 20 minutos, para que vayan y recorran también y pregunten si es posible. Tenés 20 minutos, ya no van allá, ya ponen tu pata más allá, ya se más a pedir, ¿qué llega otro final? Para que conozcan el museo.
2: Sí.
1: Me parece a mí que la seno hará ser la supervisión, supervisor. Está en transformarse Juan Roberto, están de martes.
2: Y realmente corresponde. Y mira que eso es algo que me venía quebrantando hace años ya. Yo soy director de una institución educativa y con los pocos estudiantes que pueden a la mañana, porque la mayoría son trabajadores, siempre estuvimos firmes a cada convocatoria de parte de la municipalidad para este tipo de actos. Mientras que alrededor de la plazoleta de la parroquia hay varias instituciones que nunca se hicieron presentes, y me hago responsable de esto. Y hay incluso algunos directores que te dicen, demasiada responsabilidad es llamarle a los alumnos para que se vayan ahí. Entonces, ¿cómo podemos pedirle patriotismo? ¿Cómo podemos pedirle orgullo por su nación si ni siquiera se van a escuchar las pocas veces que tenemos un encuentro en donde hablamos de historia, en donde hablamos de nuestra raza, en donde hablamos de lo que nos hace paraguayos? ¿Va eso y cuatro, mimita?
1: Sí, entonces, con la disculpa del caso, me hago responsable. Es irresponsable de su responsabilidad como docente, entonces.
2: Yo coincido contigo, y también en varias ocasiones nuestros propios supervisores se brillaron por su ausencia. Entonces, la che patrón do joinamo, o sea, en este caso no es patrón, sino mi superior.
1: Ah, superior.
2: Sí. Si mi superior no se va, entonces yo tampoco me siento en la obligación y en el compromiso de ir. Y nos quedamos presentes dos o tres instituciones, a veces la institución que se queda a cargo de dirigir la parte protocolar.
1: No, yo los... digo también en ese punto, doctor, a lo mejor se ve ahí uno de los errores que he cometido en mi vida también. Nunca participé un 29 de septiembre, por ejemplo, o 29, porque es o el 12 de junio, porque mi abuelo también fue al Chaco, don Justo Mendoza, mi abuelo paterno, y Dajaya y allá. Pero es mi responsabilidad también de participar, porque ahí también uno demuestra como hijo, como nieto, estar ahí presente. Igual responsabilidad me parece a mí las autoridades,
2: sí.
1: Con mucho más razón también las autoridades que estén demostrando ese patriotismo. Ñandejo han hablado para Ñandejo y Ñandejo estudiante, ¿cuál hay? Patriotismo. Y muchos de los estudiantes, a lo mejor los profesores de sociales, a lo mejor el 29 de septiembre, lógico, la batalla de Boquerón, ambas, no para ir,
2: sí.
1: Y entonces, ¿qué es lo que se puede hacer? Ya pon a la parte libro PGIA. Pero también tenemos que participar en el acto patriótico protocolar como corresponde.
2: Así es. Y te comento, profesor, ya que Ereupea, don Pocholo, vaya era de tío, ¿no?
1: Joaquín
2: Mendoza estaba la vez que yo presenté la imagen de mi abuelo. Estaban también la profesora González, Asteria González. Y yo me acuerdo que hablaba con mi papá. Había sido abuelo, pechas a pechas, a sufrir acá en la Chaco, pues. Ani apenas si me dijiste pupán de gente de abuelo, oiga, no, esa es en Dushupé, me decía él. Y ellos se emocionaron porque dice que ellos pensaban lo mismo. Pero hoy por hoy sabemos que lo que ellos nos contaron fue su vicisitud y no toda la guerra que ellos y los demás pasaron. Todo lo que uno sufre en una contienda bélica como lo fue el Chaco. Porque no solamente se enfrentaron a los bolivianos, se enfrentaron a la sed, incluso a enfermedades.
1: Al frío, al calor.
2: Al frío, al calor. Hambre. Algunos decían que cambiaban cigarro por pedazos de pan. Es mucha historia detrás de eso. Ja, la ñende, abuelo, bombeo, ñendeco, y parten de. ¿Y cuántos más, cuántos hijos de nuestra tierra se fueron ahí a ofrendar sus vidas jóvenes? Hoy por hoy, la ñende, gente de esa edad, ojo, donde yo pude esquina, pues, ambas. No penséis en el patriotismo, no penséis en la institución, no penséis y vayan mientras ellos se enferman con drogas. Así en aquel entonces, ojo, enfrenta. Y acá, a dos cuadras de acá, está una casa que se cayó a pedazos, que es la de don Antonio J. del Valle. También. Un gran intendente. Él fue héroe del Chaco. Una gran personalidad con un patriotismo único. Dicen que tenía un carácter muy fuerte, pero al igual que el carácter fuerte, también tenía una solidaridad única. Aún mía, por ejemplo, pues está madeando y cuay. Los chicos de ahora, una vez hicimos ahí un rescate histórico. En la capilla tuvimos una charla con el doctor Gabriel Maldonado. Y salen mis alumnos y me dicen, yo nunca supe que ahí vivía un ex intendente y que fue héroe del Chaco, man. Ah, de acuerdo, el copé vecindario.
1: Y así es.
2: Sí, ya perdí la ñana identidad, profesor.
1: Bueno, doctor, vamos a resumir un poquito antes de ir a la pausa. Son las 17:55 minutos. En dos minutitos y después al mide.
2: Es propaganda esta vez.
1: No, es propaganda. O vendeana. En estos últimos días, va en la bicota a la ñan de teatro Celso Bazán, de decir por ahí va a haber alguna charla. María Pacurí.
2: Este sábado.
1: Este sábado.
2: El
1: una
2: 18.
1: Sola función.
2: Hasta el momento es una sola función, pero para diciembre tenemos más con el maestro Víctor Allou. Tenemos más actividades.
1: Pero no es de la misma obra.
2: Hasta el momento solamente me dijo María Pacurí. A reservarme esos espacios.
1: Bueno, correcto. Este sábado eso.
2: Este sábado.
1: A las 18.
2: A las 18.
1: Oh, 18.
2: 18.
1: 18. Correcto. Para que la gente, seguramente se cobrará una entrada.
2: Creo que es 20. No me acuerdo, no te quiero mentir porque no traje el flyer.
1: Pero va a haber sí. Entrada en venta. Correcto. Y después, ¿qué tenemos, doctor?
2: Este septiembre. Te cuento que hay un grupo de personas que se dedicó a hacer el trabajo de varios docentes que teníamos que trabajar ñer, pero ellos hicieron una campaña de lectura y escritura y recopilaron todos esos trabajos y quieren lanzarlo este 18. Al frente está el señor Francisco Centurión Hijo, está también don Colmán, Aristides Colmán, y otras personas que hace rato vienen trabajando. Comenzaron con el profesor Ramón Benigno Benítez Maldonado, gran amigo también nuestro, una gran persona que se preocupó y se ocupó del arte en Itá, y ellos van a lanzar ese libro y una entrega de premios a los textos mejor elaborados. Y por supuesto, nosotros no podíamos estar ausentes, le cedimos el espacio como corresponde y van a tener este 18 también. Oportunamente te voy a estar enviando el horario exacto para que podamos participar también como medio de prensa y darle un poco la publicidad que amerita este acontecimiento, porque para Itá, que sus hijos, sus menudos hijos escriban, es un gran logro.
1: Correcto. Eso va a pasar. Es importante esto para la ciudadanía, lo que está diciendo el doctor Hugo Ayala, abogado. ¿Por qué? Porque son estudiantes lo que escribieron, creo que, no sé si algunas crónicas o solamente ensayo o cuentos, no sé si entra todo ahí, pero por lo menos son hijos, así como está diciendo, y estudiantes que se preocuparon por lo menos, y me parecería a mí interesante que la gente participe también de este evento.
2: Sí, sí, sí. En principio están los chicos, padres, directores, docentes de idiomática y por supuesto la ciudadanía. No puede faltar ni con de Icatuñañe Molomo a un acto cultural de esta envergadura. Mi hija, mi hijo no participó, pero a Javana, a Echaja, a Boligabe y la familia Beto, tú participas a Tombo Tuisha.
1: En algún momento puede también seguir y escribir también aquella persona que tiene capacidad para poseer imaginación, ¿verdad?
2: Claro.
1: La lectura, o sea que la escritura pues también es una imaginación que vos tenés y que tenés que plasmar. Dice, no, pues ya escribí.
2: Exacto. Ah,
1: entonces, o alguna poesía también.
2: Claro, claro. Y el ser humano pues tiene miles de formas de expresarse y una de las formas es escribir. Jaupañan de Paraguay, Yolanda Yaya Poseiva. Y justamente hoy estuvimos hablando con, escuché que le estabas entrevistando al doctor Desiderio Arzamendia. Y me decía él, nuestro error a nivel nacional, no solamente como iteños, es no escribir nuestra historia. Jaita, jetamba eñan de Rezaray, jetamba oñemo cañiñan de Jehuí. Mucha gente, te digo más, mucha gente no sabía que la plaza que está pegado al mercado, frente al Club Social Iteño, se llamaba Niños Mártires de Acostañú. Ahí había una plaqueta que desapareció. Nosotros volvimos a mandar a hacer una hora, reinauguramos, y hoy la gente sabe otra vez, después de no sé cuánto tiempo, que esa plaza tiene nombre y es un espacio homenajeado, para homenajear a los niños que entregaron su infancia, sus vidas, para defender nuestra tierra.
1: Y hasta inclusive, con esto cerramos, Almide, ya nos vamos a la pausa, con esto cerramos. Ahora la Laguna de Itá, por ejemplo, doctor, la Laguna de Itá ahora se conoce como que están ahí los yacarés. Pero en antaño, en aquellos años, sabemos que muchísimas mujeres se fueron a lavar ropa ahí. Era el encuentro ahí, esas piedras negras grandes que había.
2: Sí, momento ameno.
1: Sí, y jamás va a allá. Pero ahora, la Laguna de Itá es el parque de la laguna donde se ven todos los yacarés y otros animalitos. Pero tenemos que recordar también a aquellas madres que estrujaron sus manos con las ropas para que puedan tener esa posibilidad de limpiar. Algo ahí potía con la ñan de laguna, o sea. Nos vemos. Gracias, doctor, por su presencia.
2: A usted, y en cualquier momento cuando me inviten, estamos recapaz.
1: Bueno, muchísimas gracias, Almide, en control central. Comimos toda la hora, Almide. Vamos a la pausa.
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4: 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Bueno, las elecciones municipales del 4 de octubre se realizará de 7 a 17 horas. De 7 de la mañana a 17 horas es lo que nos está comentando ahí los amigos de la oficina distrital de la ciudad de Ita, el amigo Blas Platón, que es el jefe, nos estaba comentando. Bueno, en Paraguay hay dos horarios donde se utiliza para las elecciones: el horario de invierno y el horario de verano. Pésale catulla, porque hasta ahora el cambio de horario, o sea que de nuestro país, no se ha tocado desde el año pasado. Pero de todas maneras se utiliza la famosa hora de invierno y hora de verano. En junio, porque se realizó las elecciones de 7 a 16 horas, porque en ese momento se estaba utilizando el horario de invierno, ¿verdad? El horario. Y en octubre, que ya vamos a utilizar, no es el horario de verano, pero por lo menos ya va a ser el horario de primavera, ya eso es, porque vamos a estar en esa estación. Es para aclarar nada más. 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Todos los medios, estaba mirando todos los medios de comunicación, se enteran de lo que está pasando aquí en la ciudad de Itá acerca de la auditoría externa que se realizó y de la denuncia que hizo el intendente municipal. Hay que aclarar un poquito todo esto, y la Junta Municipal es acompañado, de hecho, por algunos miembros de la Junta Municipal con el intendente, que se fueron a hacer la propia denuncia. La Junta Municipal todavía no se expide, se solicitó para que se haga, no sé si aparte la Junta Municipal va a hacer esto. No, eso no. Según ahora que lo entrevistamos al abogado Desiderio Arzamendia, que es concejal municipal, dice que es por iniciativa del intendente municipal lo que se hizo esa denuncia penal. Es lo que nos dejó a entender. 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

0: 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Hoy estaba previsto, prevista una reunión en el comité local con la presencia del abogado Rafael, de los concejales, candidato a concejales, y con el candidato a intendente municipal. ¿Qué pasó? No va a haber. Va en la OICOA. Va en la OICOA, Ginabea. Y yo no sé quién puede solucionar este tema de todo esto, ¿verdad? Lo que está aconteciendo. Si me toca la oportunidad, voy a llegar a una persona que seguramente. 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Él enfatiza. Toda la entrevista que estamos haciendo lo hace eso, ¿verdad? 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Ahí. Concejal municipal de la ciudad de Ita, abogado Alberto Arias, ¿cómo te va? Un placer enorme saludarte, mi querido amigo. Buenas tardes.
1: Buenas tardes, José Feliz. Saludo a la audiencia. A la orden.
0: Bueno, muchísimas gracias. Quiero ir al grano nada más. Ya pondré ahí ese y después conversamos un poquito de algunos otros temas importantes. A sugerencia, ¿quién se suspendió hoy ese encuentro? No sé llamarle de unidad, pero pero se suspendió eso, concejal.
1: Se suspendió, José Félix. Pasa para el lunes.
0: ¿Y el motivo?
1: Y hay algunos motivos, hay algunos estribillos que sucedieron en esta semana que algunos dirigentes no están asimilando de la unidad partidaria que puede dar el PLRA. Y como le dieron más leña al fuego, así como se dice, hubo alguna discrepancia, al menos de mi parte, ¿verdad? Yo no sé si la de otros amigos, entonces tuve que manifestar eso a los grandes líderes del partido, Hoy yo no

0: el abucheo o alguna otra cosa que pueda pasar. Eso me informaron. Hoy esta mañana cuando nos encontramos, yo no te dije eso, pero ya sabía que antes de que me dijera que se suspendía ese tema, por ese motivo que me dijeron, no sé si es cierto o no.
1: No, no, no, José Felipe. La verdad que yo no tengo miedo, ¿verdad? Como político estamos expuestos a todo eso, ¿verdad? Lo que vos estás diciendo, ¿verdad? Pero de hecho que yo ya hace rato estoy haciendo campaña con el candidato oficial del Partido Liberal, ¿verdad? Jorge Di Martino, ¿verdad? Sí, anoche tuvimos una reunión nosotros en la compañía del Raúl. Y una linda reunión anoche. Estamos compartiendo alguna idea, compartiendo nuestro proyecto con algunos conciudadanos y tenía que participar en esa reunión, ¿verdad? En realidad hay ciertas cosas, ciertos elementos que algunos dirigentes, algunos candidatos no están asimilando, entonces a raíz de eso yo era que manifesté mi enojo también al candidato a intendente, al senador también que estaba presente allí en la reunión, pero eso fue en forma privada, José Felipe, pero eso que vos me estás diciendo no estoy al tanto no estoy al tanto de eso, José Felipe. No, no creo tampoco que suceda, José Felipe. Eso no creo que suceda, porque estamos buscando la unidad. Yo también fui partícipe de todo, fundamental también para que el amigo Rafael también pueda participar en los actos, ¿verdad? De hecho, que él está saliendo con todos nosotros. Yo no puedo negar la ayuda que me está dando. Él está saliendo conmigo, con Eduardo Jiménez, con Carlos Guapi, con Fidel León, con Claudia Cáceres. Acompañando él muy de cerca los candidatos que entramos en la lista oficial detrás de él, digámosle, porque él fue nuestro precandidato a intendente, ¿verdad? Él nos está ayudando muy de cerca. De hecho, él está saliendo, pero iba a ser la primera aparición de Rafael en una reunión grande en un acto oficial del partido, ¿verdad? Y eso he visto que pasaron para el lunes. Vamos, el lunes estamos ahí.
0: Bueno, y estas opiniones vertidas no son de los miembros del comité de comité número 15, no son integrante del comité número 15 de estas opiniones vertidas, concejal.
1: De hecho, siempre hay crispación. Pareciera que no terminó la interna. Cada uno tiene su forma y método de hacer política. En mi ánimo y en mi forma de hacer política no es de criticarle a nadie, ¿verdad? Pero hay ciertos hombres del partido que se pasan todos los días haciendo esa clase de política que es razonable también dentro del partido, ¿verdad? Pero hay siempre ciertas cosas que ya pasan ciertos límites y hay que ponerle freno, ¿verdad? Y es que queremos tener la victoria real de la lista 2 nuevamente. Yo a eso me aboqué, dije lo que dije en una manifestación a grandes artífices del partido, y mientras no se soluciona eso, yo dije que no iba a participar, menos yo hablo por mí, ¿verdad? Por mi persona. Eso fue lo que le manifesté ayer a unos amigos, pero he visto que suspendieron, pero he visto que van a hacer un acto. Justo antes el candidato he visto que envió a un grupo donde estábamos que iban a hacer un acto de juventud, de compartir alguna cenita en el comité, ¿verdad? Pues de hecho es cada noche hay reuniones, José Feliz. Hoy es la única noche que no tengo alguna reunión de actividad. Y después todas las noches tenemos reuniones en distintos barrios y tal compañía, ¿verdad? Yo, por mi opción, seguramente el candidato a intendente siempre dice que tiene 4 o 5, porque todos los candidatos concejales están saliendo en estos últimos días de la etapa final de reuniones de aquí para allá, ¿verdad? Y es razonable, es lógico eso. Y
0: Bueno,
1: tiene que cubrir el.
0: se subentiende entonces, concejal, por la no comprensión, ya, o sea, utilizando un término más suave, por la no comprensión de algunas, o asimilación sería, ¿verdad? De algunas personas y sigue emitiendo opiniones en contra de ustedes, la no presencia. Porque yo creo que los candidatos, así como tu persona, como la de Fidel y de Rafael, hoy ustedes no iban a presentarse entonces.
1: La verdad que yo voy a hablar por mí, José Felipe. La verdad que yo manifesté de que hoy no iba a participar.

0: Sí, para en la reunión. Sí, podía participar en la otra semana. No sé si fue producto de eso, la suspensión de dicho acto, ¿verdad? La de hoy, y pasa para el lunes. He visto que ya está la publicación para el día lunes. Podía ser, podía ser. Podía ser por ese motivo también, José Felipe, pero yo no puedo hablar en nombre de otra gente, ¿verdad? Como cada uno va a tener su propia decisión, ¿verdad? Tampoco puedo hablar por la de Rafael, por la de Fidel León, o por la de otra gente, ¿verdad? Cada uno va a tener su decisión y su posición en cuanto a eso. Yo, la verdad, en principio iba a participar, pero la verdad que sugerí que pusieran para la otra semana y he visto que pasaron para el lunes, ¿verdad?
1: Porque, ¿quién es el nexo? Voy a hablar acá. ¿Quién es el nexo entre ustedes para que Rafael pueda estar? Porque Rafael tiene una postura vertical. No hay ese de Andy, ni Sergio, ni Martín. ¿Y quién es el nexo para convencerle para que esté presente hoy o el lunes?
0: No, de hecho que todo, simplemente cada candidato, cada dirigente, a eso es nexo, ¿verdad? A lo mejor yo me puedo, digámosle, también considerar como un nexo, ¿verdad? En su momento de que pueda nuevamente hablar con todos los sectores, ¿verdad? De hecho, Rafael habla con todos, José Félix. Por le conocer a Rafael, es un tipo muy abierto, habla con todos, ¿verdad? Yo sé que él tiene una postura de escuela interna, pero tampoco dio la espalda al partido, ¿verdad? Está trabajando fuertemente, así como dije un principio, con los cinco concejales que entramos, candidatos concejales que entramos por su lista. Está haciendo salidas, visitas, participando a unas reuniones de planificación. De hecho que siempre tendrá su motivo de enojo, ¿verdad? Pero a raíz de eso, él asimila también que el partido le necesita y siempre está predispuesto para los amigos.
1: Perfecto, me parece a mí correctísima esta postura que se está tomando, ¿verdad? Cada uno sabrá el motivo, pero en algún momento dado tenía que haber pasado esto, tenía que haber pasado esto y bueno, a pocas horas, ya eso ve, a pocas horas, porque falta un mes para las elecciones municipales, ya un mes de más alternas, 30 días, imagínate. Y bueno, concejal, te agradezco todo esto porque me llamó la atención porque estaba previsto hoy, después se suspendió de la nada, aclarando todo esto, es importante que la gente baje sus decibeles en este caso, o si no, pues si hay enfrentamiento, porque en las redes sociales pues, también un arma mortal. Para todos los candidatos. De Gendú. Entonces, en ese caso no se va a poder conseguir la famosa unidad que se necesita dentro del Partido Liberal, en este caso.
0: Sí, José Felipe, así como está diciendo. Yo creo que los afiliados, los líderes del partido entienden también. Porque si el partido no está unido, es difícil de obtener una victoria, José Felipe. Por suerte ya se dio la unidad. La mayoría están trabajando fuertemente. Cada uno tiene sus propias pretensiones, ¿verdad? Los votos de candidato, el propio candidato a intendente. Y yo creo que la mayoría están asimilando. Pero así como está diciendo, yo creo que la interna ya terminó. Ya terminó la interna. Ya, esto es lo liberal, ya yo subredí por quién es el candidato a intendente, quiénes son los 12 candidatos a concejales que van a pugnar por alguna banca. Y yo creo que tenemos que abocarnos a eso, ¿verdad? Yo al menos estoy en esa idea, en ese concepto, ¿verdad? Y estoy trabajando día a día, José Félix, apretando el
1: Correcto.
0: acelerador porque son contados días que quedan. Y el tiempo no espera, ¿verdad? Y hay que salir, estamos saliendo con todo y buscando más adhesiones, ¿verdad? Y está libre, así como está diciendo, pero así como vuelvo a repetir, yo creo que la interna ya terminó, ¿verdad? Ahora solo queda de esto trabajar por la lista 2 y el pueblo dará su veredicto este 4 de octubre. de quienes tienen la suerte de obtener una banca, y ojalá que la lista 2 pueda obtener, o sea, alguna victoria para la intendencia.
1: Bueno, para ello, para que el concejal actual Alberto Arias, abogado Alberto Arias, pueda estar nuevamente en la banca del Partido Liberal, ¿cómo tiene que votar? ¿Qué número y qué opciones tiene que votar, mi querido Alberto?
0: Sí, estamos en la lista 2, por supuesto, en la opción número 10.
1: Bueno, hablando futbolísticamente, el que organiza la zurda de oro, Angol, la número 10, el goleador.
0: Romerito paraguayo.
1: El Romerito paraguayo, el Saturnino Arrúa de aquel tiempo. En fin, el número 10, entonces, mi querido Alberto.
0: Así mismo, José Félix. Así mismo, nos ponemos a la consideración de la ciudadanía, no solo para los afiliados al PLRA, porque esta vez ya es muy amplio el campo y la oportunidad para que la gente pueda volver a confiar en esta humilde persona.
1: Bueno. El lunes, entonces, pasó la reunión, entonces, en el comité a las 19 horas, Alberto.
0: Así mismo, José Félix. Pasa para el día lunes.
1: Día lunes, correcto. Gracias, mi querido concejal.
0: A la hora de José Félix, saludos a la audiencia.
1: Concejal municipal, abogado Alberto Arias, hablando con nosotros. Hoy debería haber sido la reunión, eso salió en las redes sociales, la invitación ahí con la foto, todo eso. Y por alguna desavenencia, así como está diciendo, me parece a mí que opan la interna, y es la primera vez, me parece a mí, no sé, que yo recuerde que está teniendo este problema. Cuando terminó la interna del partido, todo el mundo trabajaba ya con el candidato a intendente. Ahora no. Ahora está pasando todo esto. No se soluciona todavía esto. Yo sé que está enojado todavía. Está enojado el concejal Alberto Arias por las opiniones vertidas. Está enojado. Por eso pasó lo que pasó. Almídez está en control central, José Félix en micrófono, Sapucay, el grito de la esperanza.

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1: Bueno, 18:41 minutos en todo el territorio de la República. 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Próximo. Mañana nosotros, a través de las redes sociales, vamos a estar. Podemos compartir también para la página de la radio la transmisión de mañana. Un lindo partido. 12 de octubre estará de visita Puntero. Estará visitando a Sportivo Iteño. Imagínense qué partido viene. Y el sábado, con el Olimpia de Itá, a las 15 horas también, ¿verdad? Olimpia de Itá estará recibiendo al segundo de la tabla de puntuaciones a Atalántida. Dos partidazos en la ciudad de Ita. 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Licenciado. 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Estamos con el licenciado Rafael Amoijata Sedeina. Bueno, licenciado Rafael Benítez, ¿cómo te vas? Tesorero de la Olimpia de Ita, el que tiene la plata en su bolsillo, en los dos bolsillos. ¿Cómo te va, mi querido Rafa?
2: ¿Qué tal, José Félix? ¿Cómo está? Saludo cordial para ti. Saludos a la audiencia y a tu entera disposición.
1: Bueno, hay dos partidazos, llamámosle así, este fin de semana en la ciudad de Ita. El viernes, el puntero 12 de octubre ante Iteño. El sábado, mañana, Olimpia de Ita ante el segundo Atlántida. Dos partidazos tenemos, bien.
2: Sí, lindos partidos se prometen. ¿Qué prometen? Vamos a ver. ¿Qué tal se desempeñan ambos partidos? Ojalá que no salga muy bien para los equipos de Ita.
1: Contar un poquito qué pasó al Olimpia. Estaba jugando bien y después se descompensó.
2: Se desinfló.
1: Cualquier tipo de palabras o a patas de señas de... ¿Qué pasó ese partido ante Martín Ledesma?
2: Vos sabés que hasta ahora estamos tratando de buscar las explicaciones y es complicado. El fútbol es así, es ingrato. Ingrato porque, así como decir, veníamos bien. Después del campo, de la segunda rueda, con cambio de jugadores, se sumaron varios jugadores ya de rodaje, cuerpo técnico nuevo,
1: Y estaba con 29 puntos y por ahí conseguía un triunfo, sí, se acercaba al puntero al segundo.
2: Digamos, está ahí nomás, 32, pero bueno, hay todavía posibilidades, así que hay que seguir batallando, ¿verdad? No queda otra, el fútbol es así, persevera y triunfará, dice el refrán, así que hay que seguir batallando.
1: Bueno,
2: va a ser difícil.
1: Bueno, el sábado, mi querido Rafa, el sábado entonces Olimpia recibe a Atlántida. ¿Cómo es el horario que se va entre la formativa y reserva y la primera?
2: La primera a las 15 horas de la tarde, ¿verdad? Y la reserva a las 13 horas, ¿verdad? Porque es importante un poco mencionar, porque el miércoles ya tenemos otro partido, ¿sabes? Pues, de adelanto.
1: Ustedes van a salir, ¿verdad?
2: Nosotros salimos, nos vamos a Areguá, en la cancha del 24 de septiembre del Valle Apuá. Y el siguiente fin de semana jugamos de local.
1: Sí, sí.
2: Nuevamente.
1: Bueno, ¿la formativa juegan ese mismo día, el sábado?
2: No. Ellos van a jugar el domingo.
1: ¿Domingo?
2: Domingo por la mañana.
1: Ah, correcto, sí. Correcto.
2: Bueno. Inicialmente estaba para que jueguen el sábado a la mañana, todo en un día, ¿verdad? O sea, la inferior es el sábado y la reserva es la primera de la tarde, pero hubo un cambio. Hoy justamente se cambió.
1: Hoy se cambió.
2: Hoy cambiaron la gente de APF Lourdes.
1: Ya. Y la idea sería lindo también, ¿verdad? En un día terminar todo, ¿verdad?
2: Claro. Es lo ideal, ¿verdad? Pero bueno, ya aconteció lo que tenía que pasar y bueno, no hay otra que remarla.
1: Yo creo que esa fecha que está diciendo, que sería la fecha número 26, después del miércoles, del adelanto, la fecha número 9 sería, seguramente van a jugar el domingo, a no ser que diga otra cosa la televisión, porque van a jugar con 12 de octubre, mi querido Rafa.
2: Sí, así mismo. Y Yo tengo la ley de sospecha de que esto va

0: Excepto a mi tío Pontevedra.
1: Y sí.
0: Y mañana, por ejemplo, se transmite el partido de River. Entonces, por lo tanto, seguramente el lunes vamos a jugar la mañana.
1: Ah, mañana se transmite de River.
0: Bueno. Sí, mañana creo que transmite el partido de River.
1: Ya.
0: Mañana a la tarde viernes, ¿verdad? Y como la serie empezó, entonces ya comienza a alternarse, ¿verdad?
1: Correcto.
0: Viernes transmite el partido de la primera B metropolitana y los lunes la C. La siguiente semana se invierte.
1: Lindo día y lindo horario van a tener, entonces lindo sí se transmite. Lunes a las 10 de la mañana.
0: A las 10 de la mañana, qué lindo horario.
1: Escucha, no, esto es lo que alguna vez yo sé que algunos dirigentes, como a nosotros mismos también, como aficionados al fútbol, mi querido Rafa, nos enerva un poquito, porque teniendo un partidazo, un partido que se puede ver un día domingo, por ejemplo, bueno, no sabemos todavía, ¿verdad? Pero si se juega domingo, sí, yo pienso que van a tener muchísima gente
0: el domingo. Otro ambiente ahí en la cancha, ¿verdad?
1: Claro. Pero
0: yo creo que se va a ir cambiando eso, porque ya se va a terminar probablemente el monopolio de TV. Ya en la próxima negociación, por lo que no está pasillo Oñehey.
1: Y ojalá que también la plana mayor de la Asociación Paraguaya de Fútbol también reconozca todo eso y que den una diversidad, que no haya más monopolio y que tenga esa posibilidad de poder.
0: Y esa es la idea. Va a haber para TV Aire, va a haber para cable y va a haber para streaming. Tres modalidades. Sí,
1: espectacular. Tengo entendido
0: que ese tema de streaming era más o menos como, no sé si recordás cómo fue el Mundial de Clubes.
1: Sí.
0: El Mundial de Clubes tenía que bajar una aplicación y podía pagar todo el paquete o pagar por ver un partido, ¿verdad?
1: Así mismo es.
0: Y bueno, y esa es la otra opción. O sea, en síntesis, se va a diversificar
1: el
0: tema de la televisión.
1: Correcto.
0: Sí, va a haber varias opciones, ¿verdad? Y al haber varias opciones, yo creo que ahí ya estamos, el tiempo ya va a ser diferente para todas las categorías, ¿verdad?
1: Claro, realmente sí.
0: Eso también, por lo que yo tengo entendido, y estuvimos haciendo una deducción lógica con algunos compañeros ahí en la comisión, también la idea es que la sede desaparezca, ¿verdad?
1: ¿La sede desaparezca?
0: Sí, y la B va a ser la última categoría.
1: Rápida.
0: Esa es la tendencia, ¿verdad? Ahora no sabemos si se va a aplicar, ¿verdad?
1: Probablemente
0: la idea es tener 16 equipos en primera división y nosotros nos vamos por lógica acá, ¿verdad? Seguramente va a haber 20 equipos en intermedia.
1: 20 y no. el resto la B.
0: Y 20 en la B, 20, 21, pues.
1: Y bueno.
0: Tiene que descansar, porque no sé, ahora lo que no sabemos si va a descansar el último o van a descansar los dos últimos o los tres últimos, qué sé yo. Eso es lo que hay que ver un poquito, ¿verdad? Cómo va a ser, pero
1: no debería ser tan drástico también así, por lo menos tengo y por nada más épico lo vamos con no va a tener
0: entonces pues no hay más competencia. Cuanto más descansa mi más de la sanción, pues mi hija a ver tan bonita.
1: Pero tengo ya y por nada más. Ni nada de ahí, mi querido Rafa. De drásticos, de la guastana.
0: Sí, pero ese fue lo que emocionante en el fútbol. De uno lo de Yupisea, ni a Yupio, sino de tocar uno de Yupisea y entre 6 o 3 o ya, hasta ahorita.
1: Pero para
0: lo que
1: eso,
0: pasa es que al haber mucho equipo, uno es poco.
1: No, para eso ocurra, mi querido Rafa, tiene que desaparecer entonces el promedio.
0: Sí, y va a desaparecer, esa es la idea. Esa es la idea principal, desaparece el promedio en toda la categoría.
1: Sí, porque no va a servir tener promedio.
0: Primera, intermedia y la B. Mm. Desaparece. Ese compañero ya dice, ya está mal.
1: Mi querido Rafa, el sábado.
0: Va a ser más de lo que descansa.
1: Bueno, vamos a ver.
0: Esto es largo todavía, queda todo un año recién el año siguiente. ¿No?
1: 2028.
0: No, 2028.
1: Sí, 2028. Mi querido Rafa, nos vemos.
0: Tenemos más y después ya vemos qué pasa. Dale.
1: El sábado nos vemos por la cancha del Olimpia de Itá para seguir alentando al equipo franjeado iteño. Y bueno, están todos tranquilos, sin ningún tipo de problema. Veo el técnico Aní. Oye, este, y dile al jugador, fuera de nada, pero después de la derrota.
0: Y esa es la personalidad que ha es parte del
1: folclore
0: folclore de nuestro fútbol.
1: Nos vemos el sábado, mi querido Rafa.
0: Así será. Vamos a feliz.
1: Muy bien, muchísimas gracias. El licenciado Florio Rafael Benítez, tesorero del Olimpia, y está hablando con nosotros. El sábado a las 15 horas juega el Olimpia de Itá. Nos vamos, chau.
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5: Hola, hola, ¿qué tal? ¿Cómo están? Un cordial saludo a toda la gente que nos sintonizan. Esto es Desestresate por la 87.9 FM. En la voz con ustedes es Smadi Viveros, en controles Almides DJ. Mensajes, saluditos, pedidos musicales al 0981-71-2899. 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